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1: Las 7 y 5 minutos.
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1: Estamos en la mitad de la semana, hoy 13 de mayo de 2026. Gusto acompañarlos nuevamente, Jesús Gómez con ustedes hasta las 9 de la noche. Invitados a escoger todas las canciones vía WhatsApp al 315-268-8961. Bueno, saludamos a todos los amigos que ya nos han escrito, ya han escogido canciones. Bueno, los amantes de la música de John Guerra nos solicitaban esta canción. Y este es un tema que lo sacó, lo catapultó, digámoslo así, a la palestra de los grandes artistas, a este artista nariñense, John Guerra. Mi pobreza, para saludar a todos los amigos allá en la ciudad de Tulcán. Sean ustedes bienvenidos, bienvenidas a Nocturnal Popular.

0: Concierne Jonales Castaño y el Andariego en esta canción, versión remix, Plata Poquita. 7 de la noche, 28 minutos, éxito tras éxito en la programación de Nocturnal Popular. Saludo muy especial a todos los amigos que nos escuchan en el barrio Arrayán. Bueno, los amigos hinchas del Deportivo Pasto, a esta hora está jugando ya el segundo tiempo en el Estadio Departamental Libertad. Infortunadamente se pierde el compromiso de clasificación 1-0 en la ciudad de Pasto. Tolima versus Deportivo Pasto. Pasto Tolima. 1-0 gana el Tolima y el global es 2-0. Esperamos que recomponga el juego el Deportivo Pasto y nos pueda dar una ganancia, una gloria en esta noche. Vamos a estar pendiente para todos los hinchas aficionados al fútbol de la información de la Copa Betplay. Arely Senao, la reina de la música popular.
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0: Franci y Paola Jara en esta canción, Entre Tres, para saludar a quienes nos escuchan en el barrio Arrayán.
1: Por ustedes.

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3: Siete de la noche, 55 minutos, la hora verde en Colombia, 7:55. Y en estos momentos termina el partido, perdió 2-0 el Deportivo Pasto en el Estadio Departamental Libertad. Clasifica semifinales el Tolima, gran equipo, le ganó 1-0 en Ibagué. Y en esta ocasión le gana 2-0. Desclasificado ya entonces Deportivo Pasto. Muy buena campaña del onceno nariñense en la ronda todos contra todos. Y ya en esos playoffs le tocó un equipo bravo, el Deportes Tolima, que el año pasado estuvo en la gran final frente al Junior. Muy buen equipo el Tolima. Si es que Deportivo Pasto ya por fuera. Para los hinchas, hay que ser le barra, hay que ser hincha en las buenas y en las malas, señores. Hizo muy buena campaña Deportivo Pasto. Para una próxima será.

0: habitantes de Cuatis Yalí. Se invita a participar de la minga de trabajo de limpieza de cunetas y rosería que se realizará en el camino denominado El Infiernillo del sector Cuatis Yalí, municipio de Gualmatán. Solicitamos llevar herramientas de trabajo como pala y peinilla. Su colaboración es de vital importancia para nuestra comunidad y el corregimiento de Cuatis. Se tomará registro de la jornada y la no asistencia a la minga comunitaria tendrá una multa de 50,000 pesos. La minga se realizará el próximo sábado 16 de mayo a partir de las 7 de la mañana. Agradecemos su participación atentamente, Lisbeth Maribel Cuásquer, corregidora de Cuatis, Leonel Chávez Dávila, líder comunitario del sector. Siete de la noche, 58 minutos, 7 más 58. Continuamos con más canciones, más éxitos en Nocturnal Popular.
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Escuchamos los éxitos del ayer. Ahí pasa la canción Cenizas a mi madre. La hacen los cuyos. Las canciones de antaño hacen parte también de Nocturnal Popular. Y vamos a hacer doble impacto con los cuyos. Para saludar a los amigos que nos escuchan en el barrio La Unión, aquí en la ciudad de Gualmatán.

0: Escuchamos al Gato Negro con su éxito El Camionero. 8 de la noche, 14 minutos. Saludos súper especial para todos los amigos camioneros, para los profesionales del volante, para los conductores de los tractocamiones. Bueno, también para todos nuestros amigos que todavía laboran en el Piayo y siguen trabajando y siguen escuchando Verde Estéreo. Los acompañamos en sus labores diarias y nocturnas.
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0: Mucha atención a ese comunicado de la Junta de Agua Potable de la vereda Loma del Medio, en cabeza del señor presidente Peregrino Trejo. Hacer la cordial invitación a una reunión de carácter importante, urgente y obligatoria para tratar asuntos importantes y correspondientes relacionados con la empresa. Se contará con la presencia de la Personería y Planeación Municipal. Se espera su asistencia. Bueno, por acá los amigos hinchas del Deportivo Pasto me dice, hable, ¿qué tal jugó el equipo nariñense? Afortunadamente el goleador del Deportivo Pasto y goleador del torneo se hizo expulsar, dejando al equipo con 10. Partido duro, partido muy difícil frente al Tolima. Tolima es uno de los equipos que siempre ha venido al Estadio Libertad a complicar al Deportivo Pasto, y esta no fue la excepción. Bueno, para los amigos hinchas del Deportivo Pasto, todos los hinchas del Deportivo Pasto tenemos que estar ahí en las buenas y en las malas, no solo celebrar cuando gana el Deportivo Pasto. Cuando se pierde también se debe estar con el equipo. Muy buen trabajo del técnico Ruiseño, el español, que seguramente va a seguir para el próximo semestre. Esperemos que el Deportivo Pasto pueda hacer otro buen torneo. En el todos contra todos, en las 19 fechas, terminó de tercero. Hasta la última fecha estuvo de segundo. Ya en los playoffs, en los cruces, infortunadamente le correspondió a uno de los equipos grandes de Colombia, que ha estado en los últimos años en finales, el Deportes Tolima. Para otra vez será tranquilos, hay que seguirle haciendo fuerza al equipo de la tierra.
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0: 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Bueno, pero acá me llega una información, un servicio social. Todos los amigos del Pacto Histórico que se inscribieron para la salida del día viernes a la ciudad de Pasto, se los espera a las 6:30 de la mañana. Fieles oyentes de Nocturnal Popular, los amigos del Pacto Histórico, entonces, mucha atención, se los espera para la salida al Pasto el próximo viernes a las 6:30 de la mañana, ahí en la sede, calle principal de Gualmatán, barrio Bolívar. El llamado a todos los amigos entonces del Pacto Histórico para estar a las 6:30 a.m., que el bus sale 6:30 en punto, ya lo saben.

Enviamos un saludo muy especial a todos los amigos que nos escuchan en el Líbano, para la gente del barrio San Francisco del Líbano. Saludo espectacular en esta noche. Estamos saludando a todos los amigos en el barrio Primero de Mayo de El Contrero.

0: Johnny Rivera haciendo doble impacto en nuestra programación, y ese tema lo hace con Francisco Gómez. Ahí pasa la canción Tomando Cerveza.
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0: La número uno. La pasa súper bien con nosotros en esta fecha súper, súper especial. Hoy, 13 de mayo. Y el día de hoy está cumpliendo años, está de happy birthday y está de fiesta el joven Gerson Daniel Moreno Ormaza. Y su madre, quien lo quiere mucho, de igual manera a sus abuelitos, tíos, primos y todos sus familiares, le desean siempre lo mejor, le piden a Dios Todopoderoso lo colme de muchas bendiciones, le desean éxitos en su vida. Le dicen que es una persona muy especial y que esperan siga cumpliendo muchos, muchos años o más de vida. Para Gerson Daniel, un abrazo gigante, mil felicitaciones de parte de Verde Estéreo. Nos unimos a la celebración, nos unimos a la fiesta desde la Ecológica de Colombia. Mil felicidades, que disfruten familia y que siga cumpliendo muchos, muchos, muchos años más de vida, llenos de mucha felicidad. Bueno, y para Gerson Daniel Moreno Ormaza, en el barrio San Francisco del Líbano, nuestra tarjeta musical, Happy Birthday to you.

0: esta dure.
1: Reiteramos el saludo súper, súper especial en el barrio San Francisco del Líbano para el joven Gerson Daniel Moreno Ormaza. Hoy que está de plácemes. Happy birthday to you.
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Todos los éxitos, todas las canciones en Nocturnal Popular. Con esta canción le envío un saludo muy especial a todos los amigos que nos escuchan en Pupiales. 8:35 PM. Continuamos con Su Majestad la Ranchera. Aquí es el tema Si Nos Dejan.

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0: La canción Reminiscencias en voz de Henry Dávila. Ese gran artista gualmatense, yo me llamo Julio Jaramillo, Henry Dávila, con esa buena interpretación de la canción Reminiscencias. Bueno, continuamos con el talento local. Aquí está Freyman Cuaspa, el patrón del despecho. A propósito de Freyman, el día de mañana se hace el lanzamiento oficial de su última producción musical, de su más reciente tema, Bendecido. Saludos especial y éxitos para este gran artista gualmatense allá en el barrio San Francisco del Líbano, para su familia, para su agrupación musical, éxitos y felicitaciones. El día de mañana estaremos pendientes a ver si nos hace llegar también esta muy buena canción, que el día de mañana se hace el lanzamiento oficial de el tema de la canción Bendecido. Una muy buena canción compuesta por Freyman Cuaspa, que bueno, va a ser uno de los éxitos seguramente de la música popular. Aquí está con la Freyman Cuaspa con su éxito Amor y Traición.
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Maldita traición, nos decía Fernando Fercho Benavides. Con esa canción le enviamos un saludo muy especial a todos los amigos que nos escuchan aquí en el barrio Bolívar, en especial a la gente que nos escucha en Surtiogar. Bueno, aquí está el maestro Luis Alberto Posada con dos canciones. Aquí está el Tramacazo. Posteriormente, El Precio de tu Error. Para saludar a todos los amigos allá en la ciudad de Ipiales, barrio San Vicente.

0: Bueno, el tango también hace parte de la música popular y tú lo programas a través del 315-268-8961 con Lágrimas de Sangre. ¿Por qué no le cantamos? Enviamos el saludo muy pero muy especial a todos los amigos allá en la ciudad de Ipiales.
1: ¡Salud, familia!
0: Allí está Jason Jiménez y este tema sublime, Mujer lo hace en vivo.

0: Salud, mamacitas.
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2: 9 de la noche en punto. Llegamos ya a la parte final de nuestra programación. Un gusto acompañarlos. Finalizamos complaciendo a nuestros oyentes en el barrio obrero de El Contay. Finalizamos con esta canción en la versión de Polo Montañez. Aquí es el tema Flor Pálida para cerrar nuestra programación. Un gusto acompañarlos. Mi nombre es Jesús Gómez. El día de mañana nos escuchamos nuevamente después de las 7 en la noche con otra versión más de Nocturnal Popular. Para todos, una feliz noche.

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1: Las 6:08.
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Todo tiene su tiempo. 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Y quizás eso sea suficiente por hoy. Quizá mañana, pasado mañana o a principios de la próxima semana sea el momento necesario para que ese cambio suceda en ti. 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

0: aquel que cree que tiene el mundo a sus pies por la riqueza material que posee, es un iluso, porque en la vida hay cosas del alma que no se pueden comprar. Por eso, rico no es el que más tiene, sino el que menos necesita. 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

0: 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Somos seres espirituales en un viaje terrenal. 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

0: 6:45.
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0: Si queremos paz, recuperemos el diálogo. Solo el diálogo familiar alumbra el diálogo social. 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

0: 6:56.
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0: Las 7 y 11 minutos.
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0: Las 7 y 19 minutos.
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0: las 7 y 27 minutos.
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0: Las 7 y 38 minutos.
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0: decirle a toda nuestra gente linda de esta hermosa región, los invito para que recapacitemos, nos pongamos una mano en el corazón y cuidemos más nuestra naturaleza, tanta belleza que tenemos en nuestra patria Colombia. Muchas bendiciones a ustedes, queridísimos amigos y queridísimos oyentes de Verde Estéreo. Con todo cariño se los dijo Luis Alberto Posada. Un abracito, bendiciones.
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0: Las 8:01.
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1: Las 8 y 5 minutos, las 8 y 6 minutos.
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3: Las 8:09.

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1: Pero muy buenos días, ¿qué tal? ¿Cómo amanecemos el día de hoy? Estamos en jueves 14 de mayo del 2026. Juernes, ya estamos en juernes, ya sabe a fin de semana. Estamos en una nueva jornada. Les deseamos que este día esté lleno de cosas maravillosas, cosas fantásticas. Todo depende de la actitud de ustedes, el dueño de la paleta de colores. Así que pinte este día con el color que más le guste. Le acompañamos a partir de este instante y a bordo del expreso musical al cual los invitamos a abordarlo en casa, en su local comercial, en su emprendimiento, en el campo, en la ciudad, en la carretera, en cualquier lugar donde la señal de la ecológica de Colombia se filtre y atrape sus sentidos y embriague su sentido, su alma, su corazón con la buena música, cosas interesantes, información que tenemos para el día de hoy. Bueno, ya en algunos instantes les vamos a activar nuestro perfil de Facebook, pero ya está a su disposición nuestro WhatsApp, el 315-268-8961. Y hoy estamos con una muy buena temperatura. La mañana está soleadita en nuestro querido Balcón de las Flores. Tenemos 11 grados de temperatura, pero está la mañana soleada. Tenemos la sensación térmica de 17 grados. Principalmente despejado el cielo de la región. Alcanzamos a divisar al Chiles. Está con bufanda, pero lo alcanzamos a mirar desde aquí. Y por el otro lado, por el naciente, ahí está, como siempre, ese guardián que tenemos como vecino, Elis Quasar. La temperatura máxima será de 20 grados hoy, la mínima 11 grados. Por lo pronto tenemos un viento desde el sur occidente hacia el nororiente a 10 kilómetros por hora. Tenemos 76% de humedad y visibilidad 10 kilómetros. El dólar a esta hora comienza la jornada ganándose 8,08 puntos, lo que lo coloca en el mercado a 3,787 pesos con 62 centavos. Así están las cosas para la moneda dura en esta mañana. Bueno, bienvenidos a disfrutar de este viaje que hacemos de lunes a viernes de 8 a 11 de la mañana a bordo del Expreso Musical. Así que ya les vamos a activar inmediatamente nuestro perfil de Facebook para que entren a formar parte de esa comunidad virtual que todos los días tenemos para usted.
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0: Tu partida dejó un vacío imposible de llenar, pero tu amor y tus recuerdos vivirán por siempre en nuestros corazones. Descansa en paz.
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0: Funerales San Pedro del municipio de Gualmatán informa el fallecimiento de quien en vida fue el señor Segundo Jeremías Mitis Kendi, su esposa María Évila Rivera de Mitis, sus hijos José Luis, Antonio, Yolanda, Yuli y Jacqueline Mitis Rivera, sus hermanos Nelly, Carmen y Víctor Mitis, sus yernos José Luis Padilla, José Palma y Fernando González, sus nueras Rosario Palma y Mónica Pastás, sus nietos, bisnietos, sobrinos y demás familiares invitan a la velación de sus restos mortales en su casa de habitación ubicada en la vereda La Providencia del municipio del Contadero. Sus exequias se realizarán el día jueves 14 de mayo en la parroquia de San Juan, corregimiento de San Juan, a las 2 de la tarde. Por acompañar a estos actos de fe se anticipan infinitos agradecimientos.

0: Las 8 y 28 minutos. Las 8 y 28 minutos.
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0: Las 8 y 30 minutos.
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esta agrupación boliviana que se llama PK2. PK2, así se llama esta agrupación boliviana de música tropical, de cumbia, de esa cumbia boliviana. Y bueno, dentro de sus trabajos musicales está la música tropical, el pop. Es una agrupación que ya lleva muchos años, por allá desde los años 90, pero que sigue, mantiene vigencia este grupo, conformado por los hermanos Wally y Paola Ceballos, junto a Baby Ba Ponte, son quienes hacen este grupo PK2, esta destacada agrupación, que en esta oportunidad tienen una muy buena versión de esta canción, Ven Junto a Mí. Estamos en las 8 de la mañana, 35 minutos, momento para recordarles la invitación que hace la alcaldía de Hualmatán en articulación con el SENA. Están invitando a la comunidad a participar en el curso de elaboración de bioabonos sólidos. Esta es una gran oportunidad para adquirir conocimientos prácticos que ayudarán a mejorar la fertilidad del suelo, a reducir los costos y además contribuir al cuidado del medio ambiente. La fecha límite de inscripción es hasta el viernes 15 de mayo, hasta el día de mañana, en la Oficina de Desarrollo Comunitario y Agricultura, ubicada en el primer piso de la sede 1 de la Alcaldía, frente al Parque Bolívar. Capacítese, aprenda y aporte al fortalecimiento del campo y la sostenibilidad de nuestro Balcón de las Flores. Bueno, también les recordamos a los beneficiarios del programa Colombia Mayor que está en curso el pago del subsidio económico del ciclo 4 del mes de abril. Así que los beneficiarios que cobran mediante poder deben acercarse hasta la oficina de Colombia Mayor el día de hoy y el día de mañana. Lo pueden hacer en horario de oficina para que retiren el respectivo documento y hagan efectivo el cobro de este subsidio, que está disponible hasta el 27 de mayo. Hasta el 27 de mayo está disponible en los corresponsales de Supergiros habilitados aquí en el municipio de Hualmatán, uno frente al Parque Bolívar, otro en la ferretería Ferrocentro y otro frente al restaurante El Buen Sabor en la calle Real. Allí los atienden en horarios de 8:30 a 12 del día y de 2:30 a 5 de la tarde. Así que el día de hoy, jueves 14, corresponde a los beneficiarios que tienen su cédula terminada en 3, 4 y 5. El día de mañana, viernes 15 y el sábado 16 de mayo, pueden hacer el cobro los beneficiarios que tienen su cédula terminada en 6, 7, 8 y 9. Cualquier inquietud, cualquier duda, cualquier información adicional que usted requiera, acérquese hasta la oficina de Colombia Mayor, ubicada en la sede 2 de la alcaldía. Allí los atiende Alexandra Janet Erazo Ortiz. 8 de la mañana, 38 minutos, pico y placa en la ciudad de Pasto. Hoy aplica pico y placa para las placas terminadas en 6 y 7 en la capital del departamento de Nariño. Si usted está viajando o va a viajar para Popayán o Cali, el pico y placa en estas dos ciudades es para las placas terminadas en 7 y 8. El corredor vial Rumichaca y Piales Pasto, sin novedad, está habilitada. Pasto Tumaco habilitada, Pasto Mocoa San Francisco habilitada, solo que se recomienda que si la quebrada del Pepino se encuentra rebosando, se encuentra con mucho caudal, es mejor evitar el tránsito por ese sector de El Pepino. La ruta alterna Pasto Huesaco La Unión Mercaderes Mojarras está habilitado para vehículos pequeños, y la ruta Pasto Popayán Cali también se encuentra habilitada. Eso sí, en la mañana se reportó, esta mañana se reportó un sismo por ahí a las 7:48 de esta mañana,
un sismo de magnitud 5.5 en la escala de Richter, con una profundidad de 90 kilómetros. Eso sucedió en el litoral del San Juan, en Docordó, en Chocó, pero se sintió en todo el Valle del Cauca. Pero no se han reportado daños materiales ni tampoco en las personas. Entonces, el país se está moviendo. 8 de la mañana, 40 minutos, estamos a bordo del Expreso Musical.

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estamos en las 8 de la mañana, 48 minutos. Esa es otra agrupación boliviana que se llama Rumba 7. Esta agrupación que es añejita, por allá de los años 80, un 5 de agosto de 1983, Lucio Flores tuvo la grata iniciativa de fundar este grupo, Rumba 7. Es el tecladista del grupo. En un inicio tocaba solamente cumbias, pero con el tiempo Rumba 7 empezó a incluir en su repertorio otros ritmos como valses, reggae, baladas, y con el tiempo también incluyó la música folclórica boliviana. Esta canción se llama Vivir Contigo. Es una típica cumbia boliviana. Enamorada. Bueno, es momento para recordarle a la comunidad de Cuatis que la corregidora de Cuatis, Lisbeth Maribel Cuásquer, y el señor Leonel Chávez Dávila están invitando a la comunidad a participar de una minga de trabajo de limpieza de cunetas y rocería que se realizará en el camino denominado El Infiernillo del corregimiento de Cuatis Yalé. Se solicita llevar herramientas de trabajo como palas, peinilla, y su colaboración pues es importante para la comunidad y el corregimiento de Cuatis. Se tomará registro de la jornada y la no asistencia a la minga comunitaria, tendrá una multa de 50 mil pesos. Esta minga se llevará a cabo este sábado 16 de mayo a partir de las 7 de la mañana. Se agradece de antemano su participación. Es el mensaje de Lisbeth Maribel Cuásquer, corregidora de Cuatis, y el señor Leonel Chávez Dávila. Bueno, también es momento de agradecer a aquellos negocios, aquellos locales comerciales, aquellos emprendimientos de nuestro querido Balcón de las Flores y de otros lugares de la exprovincia de la región de Obando, mejor, su adhesión, su vinculación a la celebración del Día de la Madre en la Ecológica de Colombia, que se llevará a cabo este próximo 24 de mayo, en un especial para las madres en la Ecológica, gracias a Droguería Farma Salud Michelle, que se une a esta celebración del Día de las Madres, deseándoles felicidad y que Dios bendiga sus hogares. 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Bueno,
Bueno, seguimos a bordo del Expreso Musical de la Mañana, con buena música, buen ritmo, buen sabor. Momento de escuchar Agua Marina, Profundo Amor.

0: Tu partida dejó un vacío imposible de llenar, pero tu amor y tus recuerdos vivirán por siempre en nuestros corazones. Descansa en paz. Funeraria San Pedro del municipio de Hualmatán informa el fallecimiento de quien en vida fue el señor segundo Jeremías Mitis Kendi, su esposa María Evila Rivera de Mitis, sus hijos José Luis, Antonio, Yolanda, Yuli y Jacqueline Mitis Rivera, sus hermanos Nelly, Carmen y Víctor Mitis, sus yernos José Luis Padilla, José Palma y Fernando González, sus nueras Rosario Palma y Mónica Pastaz, sus nietos, bisnietos, sobrinos y demás familiares invitan a la velación de sus restos mortales en su casa de habitación ubicada en la vereda La Providencia del municipio del Contadero. Sus exequias se realizarán el día jueves 14 de mayo en la parroquia de San Juan, corregimiento de San Juan, a las 2 de la tarde. Por acompañar a estos actos de fe, se anticipan infinitos agradecimientos. Gracias por la dicha de haber compartido la vida terrena y enseñanzas de nuestra querida madre y abuelita. El amor que nos unió en la tierra se ha fortalecido y crecido con su muerte. Dios es el mejor consuelo, convencidos de que contigo disfrutará de la felicidad eterna. Es en esa maravillosa mansión. Permite que desde el cielo pueda seguir protegiéndonos a todos los que la recordaremos con mucho amor y gratitud. Al cumplir 4 meses del sensible fallecimiento de quien en vida fue la señora María del Carmen Chalacán, sus hijos Araceli, Leonor, José, Orfilia, Miguel, Raúl, Ernesto, Yolanda, Orlando y Alirio Narváez Chalacán, sus nietos y demás familiares, invitan a la Eucaristía de Honras que se oficiará el día sábado 16 de mayo a las 5 de la tarde en la parroquia Nuestra Señora del Rosario de Hualmatán. Por su presencia y acompañamiento anticipamos nuestro agradecimiento.
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0: Nunca muere quien supo vivir y ha dejado en la tierra hermosos recuerdos. Tus enseñanzas, tu sonrisa y tu forma tan particular de demostrar tu amor siempre vivirán presentes en nuestra memoria y en cada paso que demos. La familia Yamán Hoguera, queremos expresar nuestros más sinceros agradecimientos por las muestras de afecto, solidaridad y apoyo con su presencia y acompañamiento por los distintos medios, por el sensible fallecimiento de quien en vida fue nuestro hijo, padre, hermano y amigo Carlos Javier Yamán Hoguera. Agradecemos enormemente a entidades, agrupaciones, instituciones y a la comunidad en general, al presbítero Robert Yandún Pantoja, al padre Emiro, párroco de San Juan, a la administración municipal de Hualmatán, al honorable consejo municipal de Hualmatán, al doctor Eric Velasco, representante a la Cámara, a la Secretaría de Cultura y Deportes de Hualmatán, a la emisora Verde Estéreo, a la Institución Educativa Técnica Promoción Social, Cuerpo de Docentes y Administrativos, a la Institución Técnica Promoción Social, Grado Noveno y Orientadora, Institución Educativa San José, al Cuerpo Docente y Administrativo, Institución Educativa San José, Promoción 1997, Fiesteros Virgen del Carmen, año 2025 y 2026, Asociación de Camioneros del Municipio de Hualmatán, Gremio de Motoristas de Hualmatán, Fondo de Solidaridad de Motoristas, Asociación de Viviendas Santa Ana, Urbanización Puertas del Sol, Moradores Barrio Puente Ormaza, Junta IA Proas de Colombia, Amigos Julios Club Deportivo Independiente Libertad, Coro del Joven Harold Coral, Coro Nueva Generación, Agrupación Musical del Maestro Steven Palma, Grupo Musical Evocación, Trío del Señor Francisco Ceballos, Centro de Salud Sagrado Corazón de Jesús del Contadero, Defensa Civil del Contadero, Cuerpo de Bomberos Voluntarios del Contadero, a la señora Gladys Yamá y familia, señorita Soris Yamá, familia Yamá Cuasanchir, familia Mena Burgos, catequista y compañeros de confirmación, Comité Pacto Histórico de Hualmatán, familiares y amigos de Colombia, Ecuador y España, comunidad en general, Dios derrame bendiciones sobre todos ustedes por su generosidad. A la vez realizamos la cordial invitación al rezo de la novena en su nombre, la cual dará inicio el día jueves 14 de mayo en la casa de habitación de sus padres en el barrio Puente Ormaza a las 6 de la tarde. Por su presencia y solidaridad se anticipan agradecimientos.

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1: Las 9 y 7 minutos. Las 9 y 7 minutos.
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2: Las 9 y 10 minutos.
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estamos en las 9 de la mañana, 13 minutos. Ahí está el sonido máster. Este dolor se llama esta canción que tenemos a esta hora de la mañana. Bueno, y es momento para estos avisos importantes de la Corporación Autónoma de Nariño, Corpo Nariño. Corpo Nariño avisa que el día que se ha fijado, el día martes 19 de mayo del presente año, a partir de las 8:30 de la mañana, para la práctica de una inspección ocular en la fuente aguas superficiales denominada El Purgatorio, que está ubicada en la vereda Charandú, jurisdicción del municipio de Gualmatán, departamento de Nariño, a fin de dar trámite a la solicitud de concesión de aguas superficiales presentada por la empresa Aguas del Frailejón, identificada con el NIT 900-027-858-4 y legalmente representada por el señor Jorge Luis Yepes Villota, identificado con cédula 10852-47-651 de Pasto. Todas las personas que se crean con derecho a intervenir pueden hacerlo por medio de memorial y haciéndose presentes durante la inspección ocular. Toda oposición puede presentarse hasta finalizada la visita ocular de acuerdo al decreto 1076 del 2015. Corpo Nariño avisa que se ha fijado el día martes 19 de mayo del presente año a partir de las 10 de la mañana para la práctica de una inspección ocular en las fuentes de aguas superficiales denominada Los Cedros, ubicada en la vereda Los Cedros, jurisdicción del municipio de Gualmatán, departamento de Nariño, a fin de dar trámite a solicitud de concesión de aguas superficiales presentada por la empresa Aguas del Frailejón, identificada con el NIT 900-027-858-4, legalmente representada por el señor Jorge Luis Yepes Villota, identificado con su cédula 10852-47-651 de Pasto. Todas las personas que se crean con derecho a intervenir pueden hacerlo por medio de memorial y haciéndose presentes durante la inspección ocular. Toda oposición puede presentarse hasta finalizada la visita ocular de acuerdo al decreto 1076 del 2015. Corpo Nariño avisa que se ha fijado el día martes 19 de mayo del 2026 a partir de las 11:30 de la mañana para la práctica de una inspección ocular en la fuente de aguas superficiales denominada Cantera 1 y Cantera 2, que está ubicado en la vereda Dos Caminos, jurisdicción del municipio de Gualmatán, departamento de Nariño, a fin de dar trámite a solicitud de concesión de aguas superficiales presentada por la empresa Aguas del Frailejón, identificada con el número de NIT 900-027-858-4, representada legalmente por el señor Jorge Luis Yepes Villota, identificado con su cédula 10852-47-651 de Pasto. Todas las personas que se crean con derecho a intervenir pueden hacerlo por medio de memorial y haciéndose presentes durante la inspección ocular. Toda oposición puede presentarse hasta finalizada la visita ocular, de acuerdo al decreto 1076 del 2015. 9 de la mañana, 17 minutos. Estamos a bordo del expreso musical de la mañana de este jueves 14 de mayo.

En las 9 de la mañana, 24 minutos, momento para recordarles que la Alcaldía de Hualmatán está invitando a todos los deportistas, líderes comunales y comunidad en general a ser parte de los Juegos Comunales en el Balcón de las Flores, este evento que une al municipio a través del deporte, la sana convivencia y la recreación. Las inscripciones están abiertas hasta el 12 de junio en la oficina de la Secretaría de Cultura y Deportes, ubicado en la Casa de la Cultura, el segundo piso. No permita que su comunidad se quede por fuera. Venga, participe y demuestre que en Hualmatán el deporte es sinónimo de bienestar, integración y unión. 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En el mes de junio ya no tenemos descuentos, no hay sanciones, pero a partir del 1 de julio y al 31 de diciembre del presente año se efectuarán liquidaciones con intereses de mora. Por eso, aproveche los descuentos y póngase al día. La invitación que hace Javier Antonio Ormaza Molina, alcalde municipal de Hualmatán. Bueno, y también es momento para agradecer a quienes se están uniendo a la celebración, se están vinculando a la celebración del 24 de mayo en la Ecológica, en el especial a la Madre. 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

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Bueno, nos vamos a la pausa con música. Nos vamos a la pausa de la media hora con música al estilo de Gali Galeano. Esta canción se llama Corazón, no te enamores.

0: Las 9 y 32 minutos. Las 9 y 32 minutos.
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0: Las 9 y 33 minutos.
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0: 9:38, esos son los gigantes del vallenato. Me haces tanta falta. Se llama esta muy buena canción.
1: Antonio Zuluaga, amigo sincero.
0: Y que nos acompaña para recordarles a toda la comunidad contadereña esta campaña del Centro de Salud Sagrado Corazón de Jesús. En nuestras comunidades, cada historia, cada tradición y cada forma de sentir tiene valor. La salud mental también se cuida respetando nuestras raíces, culturas, edades, géneros y formas de vivir. Escuchar, acompañar y hablar de lo que sentimos puede sanar. 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
0: Les recordamos a los beneficiarios del programa Colombia Mayor de Gualmatán que está en curso el pago del ciclo 4 del mes de abril del 2026. Estará disponible este pago hasta el 27 de mayo. Así que el día de hoy y mañana, los que cobran mediante poder pueden acercarse a la oficina de Colombia Mayor a retirar el respectivo documento para que hagan efectivo su cobro. El día de hoy, jueves 14, corresponde el pago a los beneficiarios que tienen cédulas terminadas en 3, 4 y 5. El día de mañana, viernes 15 y sábado 16, para las cédulas que terminan 6, 7, 8 y 9. Cualquier duda, cualquier inquietud, acérquese hasta la oficina de Colombia Mayor, ubicada en la sede 2 de la Alcaldía, en el barrio José María Hernández. Allí Alexandra Yanet Erazo Ortiz, es la coordinadora Colombia Mayor, atenderá todas sus inquietudes.
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0: 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De la mañana, 44 minutos, la mañana avanza, nosotros también seguimos a bordo del expreso musical de la mañana. Momento de bachata, fusión bachata, Eres Ajena.

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0: Porque quiero y puedo. Ahí está una muy buena versión de esta canción de John Guerra a las 9 de la mañana, 51 minutos.
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0: 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Y estamos saludando también a quienes van llegando a formar parte de esta gran comunidad virtual a través de nuestro perfil en Facebook. Allí nos puede reportar su sintonía. Por ejemplo, allí tenemos ya, estamos saludando a Ricardo Javier Dorado Rodríguez, Yolima Trejo Chamorro, Edicita Delgado, Elvia Huertas, Mariluz Benavides, Alba Moreno, Rubiela Ortega, Ana Carvajal, ¿quién más? Bueno, estamos en Tulcán, en la ciudad capital de la provincia del Carchi, en la ciudad de Pasto, en la capital del departamento, también nos escuchan a esta hora de la mañana.

Nunca muere quien supo vivir y ha dejado en la tierra hermosos recuerdos. Tus enseñanzas, tu sonrisa, tu forma tan particular de demostrar tu amor siempre vivirán presentes en nuestra memoria y en cada paso que demos. La familia Yamano Guerra, queremos expresar nuestros más sinceros agradecimientos por las muestras de afecto, solidaridad y apoyo con su presencia y acompañamiento por los distintos medios, por el sensible fallecimiento de quien en vida fue nuestro hijo, padre, hermano y amigo, Carlos Javier Yamano Guerra. Agradecemos enormemente a entidades, agrupaciones, a nuestros familiares, amigos, instituciones y comunidad general, al presbítero Robert Yandún Pantoja, al padre Miro, párroco de San Juan, a la Administración Municipal de Hualmatán, al Honorable Consejo Municipal de Hualmatán, al doctor Eric Velasco, representante a la Cámara, secretario de Cultura y Deportes de Hualmatán, emisora Verde Estéreo, Institución Educativa Técnica Promoción Social, Cuerpo de Docentes y Administrativos, Institución Educativa Técnica Promoción Social, Grado Noveno y Orientadora, Institución Educativa San José, Cuerpo Docente y Administrativo, Institución Educativa San José, Promoción 1997, Fiesteros de la Virgen del Carmen, año 2025-2026, Asociación de Camioneros, Municipio de Hualmatán, Gremio de Motoristas de Hualmatán, Fondo de Solidaridad de Motoristas, Asociación de Vivienda Santa Ana, Urbanización Puertas del Sol, Moradores del Barrio Puente Ormaza, Junta IA Proas de Colombia, Amigos Julios Club, Deportivo Independiente Libertad, Coro del Joven Harold Coral de Santo Domingo, Municipio del Contadero, Coro Nueva Generación del Municipio de Hualmatán, Agrupación Musical del Maestro Steven Palma de Puerres, Grupo Musical Evocación de Hualmatán, Trío del Señor Francisco Ceballos de Córdoba, Centro de Salud Sagrado Corazón de Jesús del Contadero, Defensa Civil del Contadero, Cuerpo de Bomberos Voluntarios del Contadero, a la señora Gladys Yamá y familia, señorita Soris Yamá, Aparicio Yamá y familia, familia Villa Noguera, a la familia Mena Burgos, catequistas y compañeros de confirmación, Comité Pacto Histórico de Hualmatán, familiares y amigos de Colombia, Ecuador y España, comunidad en general. Dios derrame bendiciones sobre todos ustedes por su generosidad. A la vez realizamos la cordial invitación al rezo de la novena en su nombre, la cual daría inicio el día jueves 14 de mayo en la casa de habitación de sus padres, ubicada en el barrio Puente Ormaza, a partir de las 6 de la tarde. Por su presencia y solidaridad se anticipan agradecimientos.

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1: Las 10 y 3 minutos. Las 10 y 3 minutos.
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4: 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Es parecida al matarratón, pero no es el mismo matarratón. 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La moringa también ayuda a mejorar los síntomas de la artritis al poseer propiedades antiinflamatorias naturales, logrando detener las inflamaciones óseas, reduciendo los fuertes dolores que se producen cuando hay una artrosis, una artritis, artritis reumatoide o simplemente cuando hay dolor articular. 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Ahora, tengamos en cuenta que la moringa estimula nuestro sistema inmunológico. Entonces, en el caso de gripes a repetición, infecciones, virosis, la moringa, tomar el cocimiento de la moringa como lo hacían nuestras abuelas, como lo hacían nuestros ancestros. 2 puñados grandes de hojas de moringa en 2 litros de agua, se deja hervir y tomar 2 litros de este cocimiento al día. 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
1: Las 10 y 8 minutos.
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0: Esa buena canción se llama Anhelo, Adolescentes Orquesta, esta orquesta venezolana que nos acompaña a esta hora de la mañana. Canción que nos están programando desde Pupiales, la cuna del pensamiento. Mil gracias a Pupiales por recibir nuestra señal y permitirnos ser sus compañeros de esta jornada de jueves 14 de mayo.
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La Alcaldía Municipal de Gualmatán informa a la comunidad que por disposición de Prosperidad Social ya se está realizando el pago del subsidio de renta ciudadana correspondiente al ciclo 2 del año 2026. Los pagos están disponibles hasta el 18 de mayo en los puntos, en los corresponsales de Supergiros de El Balcón de las Flores, en horario de 8:30 de la mañana, 12 del día, y de 2:30 a 5 de la tarde. Invitamos a todos los beneficiarios a acercarse oportunamente a hacer efectivo este importante apoyo económico.

0: pasado 5 de mayo se conmemoró el Día Mundial del Asma. Por eso el Centro de Salud Sagrado Corazón de Jesús le entrega esta información que es muy importante. El asma es una de las principales enfermedades no transmisibles que afecta a personas de todas las edades, siendo la enfermedad crónica más frecuente en la población infantil. Pues, ¿cómo le parece que se estima que más de 260 millones de personas viven con esta condición y que causa aproximadamente 450 mil muertes al año? En su mayoría son casos prevenibles. Esta enfermedad se caracteriza por la inflamación y el estrechamiento de las vías respiratorias, lo que dificulta la respiración. Por eso es importante que usted conozca estos síntomas para que acuda inmediatamente a su médico. Tos persistente, sobre todo por la noche. Silbidos en el pecho cuando usted expira o va a inspirar. Escucha esos silbidos, es un síntoma inequívoco de que hay algo que tiene que ver con el asma. Dificultad para respirar, a veces incluso cuando está en reposo, no está haciendo ninguna actividad. Opresión en el pecho que no le permite respirar profundamente. Si usted encuentra uno de esos síntomas, por favor, diríjase a su médico y consulte de manera pronta y oportuna para hacer el diagnóstico correspondiente. Momento de irnos a la pausa. Escuchamos los mensajes de nuestros auspiciantes y regresamos enseguida.
1: Las 10 y 30 minutos. Las 10 y 30 minutos.
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1: Las 10 y 31 minutos.
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Bueno, ahí está Deezer on the Catwalk. Es una canción de Yaquidá. Algo así como, sería como avanzando en la pasarela, o siga, camine en la pasarela. Algo así sería la traducción de esta muy buena canción de Yaquidá. Clásicos que no tienen fecha de caducidad. Bueno, a esta hora es importante recordarles que la Alcaldía de Gualmatán, en articulación con el SENA, está invitando a toda la comunidad a participar en el curso de elaboración de bioabonos sólidos. Es una gran oportunidad para adquirir conocimientos prácticos que ayudarán a mejorar la fertilidad del suelo, reducir los costos y contribuir con el cuidado del medio ambiente. Las inscripciones están abiertas en la Oficina de Desarrollo Comunitario y Agricultura, ubicada en la sede 1 de frente al Parque Bolívar. La fecha límite para inscribirse es hasta mañana, viernes 15 de mayo. Así que capacítese, aprenda y aporte al fortalecimiento del campo y la sostenibilidad de nuestro balcón de las flores. 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
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Se nos va la mañana, pero aquí está la música. A esta media hora última de este recorrido, Los Lentos. Gloria Estefan, ¿cómo duele perderte?

Bueno, ese es Franco De Vita, ella es la única. 10:49 a.m. Bueno, también es un momento para recordarles que está en curso el primer ciclo de vacunación contra la fiebre aftosa y la brucelosis bovina de este año 2026. Así que don Eduardo Iván Mejía Vallejo, hoy 14 de mayo, se encuentra en el Contadero en Santo Domingo. En Santo Domingo está iniciando hoy este día y en Santo Domingo estará hasta el 25 de mayo. Don Leonardo Mejía, él se encuentra hoy en el Manzano, hoy y mañana estará en el Manzano. El 16 de mayo pasa a las Cuevas hasta el 20 de mayo. Don David Esteban Huertas, el día de hoy se encuentra en la Loma de Yaés, hoy y mañana, dos últimos días en la Loma de Yaés, luego el 16 de mayo pasa al Contaderito hasta el 26 de mayo. Don Carlos Hernán Chalapuz Valenzuela, el día de hoy se encuentra en Niles, en Bolívar. Allí todavía atiende hasta el 20 de mayo esas fincas de Bolívar en Niles. En Hualmatán se encuentra Víctor Alejandro Orjuela Obando. Hoy está en Charandú. Estará atendiendo las fincas de Charandú hasta el 20 de mayo. De Marcela Gelpud, el día de hoy también está en Hualmatán, en el barrio Arrayán. Mañana pasa al Carmelo y el 16 de mayo estará en el Panecillo hasta el 20 de mayo. Fresia Doralba Chamorro Pantoja está en Pupiales, en Imbula Grande. Ahí estará hasta el 16 de mayo en Imbula Grande. Don Jesús Alberto Coral López, el día de hoy se encuentra en Pupiales, en Piacún. Hoy y mañana estará en Piacún. Y el 16 de mayo pasa a El Gualte. Estará hasta el 22 de mayo. Don Oscar Cornelio Trejo Herira, el día de hoy, 14 de mayo, se encuentra en la Arena Blanca. Hoy y mañana en la Arena Blanca. Luego, el 16 de mayo, pasa a José María Hernández. Y del 20 al 23 estará en San Francisco, municipio de Pupiales. Así están las cosas con este primer ciclo de vacunación contra la fiebre aftosa y la brucelosis bovina. Es momento de agradecerles infinitamente la deferencia que han tenido para con nosotros, por reportarnos su sintonía, por acompañarnos con su sintonía en el dial y a través de la internet. Mil gracias en cualquier parte del mundo que nos estén escuchando, que tengan un excelente resto de jornada. Los invitamos para que sigan en la sintonía de La Ecológica, ya viene la hora verde. Para nosotros siempre será un placer acompañarlos en este viaje que hacemos a bordo del Expreso Musical. Los dejamos con estos dos pegaditos, Ricardo Montaner, La Cima del Cielo, y más adelante Donato y Estefano, Sin Ti.

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1: Las 11 y un minuto.
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1: Las 11 y 3 minutos.

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3: Buenos días oyentes de Verde Estéreo. Un saludo muy especial a todos ustedes. Gracias por la sintonía en este bonito día. Hoy está soleado aquí en Hualmatán y vemos que en toda la región. Fuerte sol. Y desearles muchos éxitos a ustedes en sus diferentes actividades, a toda la gente que camella fuertemente en este jueves, hoy 14 de mayo. Estamos ya a mitad de mes prácticamente, ¿no? Así que pues a seguir trabajando fuertemente, a sacar adelante todos esos proyectos, emprendimientos, tareas de esta semana, de este mes, de este año. Saludamos a quienes nos escuchan a través de Ondas Gercianas y también a través de internet. Gracias por estar allí en la sintonía. Les acompaña Roger Edison y los invitamos a seguir escuchando la Radio Verde con notas de interés y por supuesto con más y más música, como este tema que tenemos a continuación por acá, esto que se llama ¿Cómo la quiero? ¿Cuánto la extraño? Este tema es de Gali Galeano. Escuchemos su bonita música aquí a través de la estación ecológica 104.3.

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2: Once, catorce minutos. Bienestar animal, una bonita campaña. Ese pregrabado que tenemos allí, se lo hizo con el texto nos lo envió una defensora de animales. Es oriunda de acá de Hualmatán, desde la ciudad de Bogotá. Ese lo recreamos a través de inteligencia artificial y con mezclas también de forma análoga. Se trabajó también ese pequeño proyecto, podemos decir, como es esa campaña para que cuidemos del bienestar animal. A propósito de este tema, un presunto caso de envenenamiento de animales se presentó en el corregimiento de Las Lajas, muy cerca de aquí, ¿no? En Ipiales. Esto ha generado preocupación entre la comunidad y propietarios de mascotas. Tras la muerte de 9 caninos, aparecieron muertos 9 perritos que habrían ingerido una sustancia tóxica esparcida en la zona. El hecho fue conocido por una concejal muy activa, Liliana Patiño, quien rechazó lo ocurrido, anunció acciones para esclarecer el caso, hacer las averiguaciones correspondientes. 6 perritos adicionalmente lograron sobrevivir gracias a la rápida intervención de habitantes y el apoyo de la policía, mientras que otros 9 habrían muerto antes de recibir atención veterinaria. O sea, en total 15 perritos afectados, de ellos 9 muertos. 9 caninos murieron y los otros resultaron también envenenados, pero se los salvó a tiempo. De forma preliminar se presupone que la sustancia habría sido utilizada para controlar roedores, pero sin considerar el impacto en otros animales e incluso el riesgo para las personas. ¿Qué tal niños por esta zona? Donde había envenenamiento, una zona donde se envenenó, no sabemos si se envenenó algún tipo de alimento tirado en el suelo. Se dice que era para los roedores, cayeron los perritos, pero perfectamente pudo haber sido un niño pequeño, ¿no? Sectores del centro de la ciudad y zona conocida como el pollo gamín, entre comillas, han reportado una reducción repentina de perros también, ¿no?, en las calles, en lo que sería una mala práctica de control poblacional. Una mala práctica de control poblacional. El tema de tomar justicia por mano propia, que se está aplicando también, que se aplica a delincuentes también, en este caso con animalitos, animales en condición de calle. Que es cierto, muchas veces se convierten en un problema, ¿no? Pero hay otras formas de controlar este fenómeno. No quiero decir nunca que la vida de los animales está por encima de la de los los animales por encima de lo de la vida de las personas, ¿no? Eso nunca. Pero tampoco podemos volvernos insensibles. Como hermanos mayores de la naturaleza, así como decía San Francisco de Asís, ante los animalitos sintientes que nos rodean, la crueldad contra un animal está muy cerca de serlo luego contra un semejante, ¿no? Y hacer campaña para proteger la vida y bienestar de los animales también es una forma de fortalecer sensibilidad, de respeto a la vida de todos nosotros. Es una forma de proteger y fortalecer esos valores que deben inculcarse incluso desde el mismo hogar. Por redes sociales se mira mucho el tema de maltrato animal, ¿no? Son situaciones tristes, ¿no? De abandono principalmente de perros pequeños. Y pues estas son cosas que no pueden pasar. Somos seres superiores con conciencia y dotados de la capacidad de reflexión, de dar mucho amor y soluciones a las problemáticas que nos rodean y no ser un problema más en la vida, sino aportar soluciones. 11:19 minutos, oyentes de 104.3. Así que mucha sensibilidad ante los animalitos sintientes que nos rodean. Y no hablamos solo de animales, de compañía, ¿no? Sino también de todo tipo de animal doméstico y también animalitos silvestres. 11:59, oyentes de Verde Estéreo, seguimos con las canciones, seguimos con la música. Por acá tenemos los embajadores del vallenato. Los embajadores del vallenato, recordando esta bonita canción que es, el original es un tema ranchero, pero los embajadores del vallenato lo hicieron al estilo vallenato.

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4: 11:23 minutos de hoy en 8, estamos, de este domingo en 8, estamos con el especial en homenaje a mamá. Así que cordialmente invitados a estar muy pendientes de 1 a 5 de la tarde. 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Bueno, ellos también se vinculan entonces con este especial. 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Bueno, y a todas las madres, mujeres, emprendedoras, tejedoras de sueños, luchadoras, en este mes, a su hilarte de Hualmatán, te recuerdo.

Estamos leyendo quienes se vinculan entonces con este especial del Día de la Madre. 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Ferrefami, también vinculados con este homenaje a mamá. 11:29 minutos, oyentes de 104.3. Seguimos escuchando buenas canciones, buena música aquí en la Estación Verde. Y nos vamos con Hermes Manyoma y su orquesta La Ley. Una orquesta de salsa caleña dirigida y fundada por Hermes Manyoma por allá en 1986 con los mejores músicos de salsa que había en esa época en Cali. Ampliamente reconocida por sus grandes músicos, compositores y su gran generación. A él se le atribuye, a Hermes Manyoma, se le atribuye el enriquecimiento de muchas de las producciones musicales de Cali, que es la capital de la salsa, ¿no? Acá para Colombia y para el mundo. Orquesta que fue formada por un colectivo de los mejores músicos y artistas en la escena caleña de la época. Escuchemos este bonito tema que se llama Son Pegadito. Dice así, aquí en Verde Estéreo.

0: 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O sea, los páramos manejan grandes porcentajes de humedad, tanto en lluvia como en rocío, y los suelos retienen mucha agua por su composición física y química. Los suelos y la vegetación. Tú ves un frailejón y está lleno de pelitos, y en cada pelito tiene goticas de agua. Entonces esto va escurriendo, se va fijando en el suelo, y de allí luego va brotando para formar ríos y quebradas. También pues en los páramos encontramos múltiples lagunas. Entonces esa capacidad de retener y luego dejar deslizar lentamente es la importancia que se le otorga a los páramos.
1: Así que mucho oído, habitante del páramo, porque usted puede ayudar a cuidarlo y a protegerlo. 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
4: Nunca muere quien supo vivir y ha dejado en la tierra hermosos recuerdos. Tus enseñanzas, tu sonrisa, tu forma tan particular de demostrar tu amor siempre vivirá entre nosotros. La familia Yamán Hoguera expresa sus más sinceros agradecimientos por las muestras de afecto, solidaridad, apoyo con su presencia y acompañamiento por los distintos medios, por el sensible fallecimiento de quien en vida fue su hijo, padre, hermano y amigo Carlos Javier Yamán Hoguera. Agradece enormemente a entidades, agrupaciones, familiares, amigos, instituciones, comunidad en general, al presbítero Robert Yandún, padre Miro, párroco de San Juan, administración municipal de Gualmatán, honorable consejo municipal, doctor Eric Velasco, representante a la Cámara, secretaria de la Cultura y Deportes Gualmatán, secretaría de Cultura y Deportes Gualmatán, emisora Verde Estéreo, institución educativa técnica promoción social, docentes, administrativos, institución educativa técnica promoción social grado noveno y orientadora, institución San José, cuerpo docente y administrativo, institución educativa promoción San José 1997, Fiesteros Virgen del Carmen 2025-2026, Asociación de Camioneros, Municipio de Gualmatán, Gremio de Motoristas Gualmatán, Fondo de Solidaridad de Motoristas, Asociación de Vivienda Santa Ana, Urbanización Puertas del Sol, Moradores Barrio Puente Ormaza, Junta Proaz Colombia, Amigos Julio's Club Deportivo Independiente Libertad, Coro de Joven del Joven Harold Coral de Santo Domingo, Coro Nueva Generación Gualmatán, Agrupación Musical Maestro Steven Palma de Puerres, Grupo Musical Evocación Gualmatán, Trío del Señor Francisco Ceballos de Córdoba, Centro de Salud Sagrado Corazón de Jesús del Contadero, Defensa Civil del Contadero, Cuerpo de Bomberos Voluntario Contadero, Familia Mena Burgos, Catequista y Compañeros de Confirmación, Comité Pacto Histórico Gualmatán, familiares y amigos de Colombia y Ecuador, también de España, comunidad en general, señora Gladys Yamá, familia, señorita Soris Yamá, Aparicio Yamá y familia, familia Villa Noguera. Dios derrame bendiciones sobre todos ustedes por su generosidad. A la vez se invita cordialmente al rezo de la novena en su nombre, la cual dará inicio este jueves 14 de mayo en la casa de habitación de sus padres, barrio Puente Ormaza, a las 6 p.m. Por su presencia y solidaridad se anticipan agradecimientos.

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Oyentes, oyentes de Verde Estéreo, son las 11:46 minutos, por acá se me perdí la palanquita. Saludando, reiterando saludo a todos, gracias por la sintonía. Y esta invitación nos la hace llegar el Honorable Consejo Municipal de Gualmatán a toda la comunidad para que participe activamente en los debates de control político, sesiones programadas durante el presente periodo de sesiones. Se invita a la ciudadanía a acompañar mañana viernes 15 de mayo a las 2 de la tarde el debate de control político dirigido a la Secretaría de Gobierno Municipal, en la cual se abordarán temas de gran interés para la comunidad, entre ellos programas sociales, atención al adulto mayor, infancia, adolescencia y juventud, mujer y género, cumplimiento del plan de desarrollo y gestión institucional. Seguridad ciudadana, convivencia, orden público, todos esos temas de importancia para la comunidad en general, funcionamiento, cobertura de cámaras de seguridad, control al consumo del alcohol, spa y ocupación del espacio público, así como asuntos relacionados con contratación pública, ley de garantías, transparencia administrativa. La comunidad podrá seguir la transmisión también a través de Facebook Live del Honorable Consejo Municipal de Gualmatán o asistiendo presencialmente al recinto que queda acá en la Alcaldía Municipal Parque Bolívar. La participación ciudadana es fundamental para construir un municipio más informado, participativo y comprometido con el bienestar colectivo. Se agradece su presencia, ya sea de forma presencial o virtual. Atentamente, Diana Sofía Coral, Presidenta del Honorable Consejo Municipal de Gualmatán. Once cuarenta y ocho minutos, oyentes de 104.3, oyentes de Verde Estéreo, gracias a la sintonía a todos quienes están con nosotros. Y por acá seguimos con más de quienes estarán presentes con sus hermosos detalles, bonitos detalles, que sabemos van a ser pues inolvidables para mamá en este próximo domingo, de este domingo en 8 exactamente. Estaremos con ese homenaje a mamá a partir de la 1 de la tarde a 5 de la tarde. 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
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Son las 11:52 minutos.

Un rico sol el que tenemos en estos momentos acá en el municipio de Hualmatán en este día jueves. Saludando a todos ustedes, gracias a la sintonía. Hoy jueves 14 de mayo. 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Saludamos a don Vicente Chávez allá en San Marcos. Un saludo muy especial. 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Seguimos con más canciones, con más música en la estación verde. Gracias por escucharnos.

Allí teníamos nuevamente a Hermes Manyoma. El título, bueno, ¿no? Vive feliz. Esa es la consigna, vivir feliz, aunque pues no faltan los contratiempos, los problemas. A veces nos rozan muy cerca o los vivimos, ¿no? En carne propia. Pero la consigna es siempre buscar de alguna manera la felicidad. Seguir adelante, en otras palabras. Bueno, son las 11:59 minutos. Oyentes de 104.3, no olviden que se está llevando a cabo el primer ciclo de vacunación contra fiebre aftosa y brucelosis bovina. Ya se está desarrollando un cronograma que arrancó el 4 de mayo, en este mes de mayo. Hoy 14 de mayo, rapidito, por acá en Contadero se ha iniciado a vacunar en Santo Domingo, en el municipio de Contadero, hasta el 25 de mayo, luego pasa a Chorrera Negra, Eduard Iván Mejía Vallejo, el celular 323-545-4612. En Contadero también, hoy 14 de mayo, se sigue vacunando en El Manzano, empezó ayer, hasta el 15 de mayo, luego pasa a Las Cuevas, Leonardo Mejía, celular 323-403-6784. En Contadero también tenemos por acá hoy 14 de mayo, se sigue vacunando en Loma de Yaez hasta el día de mañana 15 de mayo. Luego pasa a Contaderito David Esteban Huertas, celular 323-360-4170. En Iles, hoy 14 de mayo, se sigue vacunando en Bolívar hasta el 20 de mayo, luego pasa a Loma de Argotis. Carlos Hernán Chalapude Valenzuela es quien vacuna en estas veredas de Iles. Celular 314-418-9039. En el municipio de Gualmatán, el día de hoy, se sigue vacunando en Charandú hasta el 20 de mayo. Luego pasa a Los Cedros. Quien vacuna es Víctor Alejandro Orjuela Obando, celular 313-455-3529. En Gualmatán también, el día de hoy, se sigue vacunando en Arrayán desde ayer, ayer y hoy. Mañana pasa al Carmelo y Panecillo Marcela Gelpud. El celular es 322-418-0017. En el municipio de Pupiales, rápidamente por acá, 14 de mayo, se sigue vacunando en Imbula Grande hasta el 16 de mayo, hasta pasado mañana. Y luego pasa a San Marcos, Fresia Doralba, Chamorro, Pantoja, su celular 312-641-0110. En Pupiales también, el día de hoy, se está vacunando en Piacún, hasta el día de mañana. Luego pasa al Gualte, Jesús Alberto Coral López, su celular 317-865-2621. Y finalmente, en este listado que nos ha hecho llegar Sagán y Fedegán, tenemos hoy 14 de mayo, también en Pupiales, se sigue vacunando en Arena Blanca desde ayer, hoy y mañana. Y luego pasa a José María Hernández, quien vacuna es Oscar Cornelio Trejo Herira, celular 315-277-6976. Ahí tenemos el cronograma que nos han hecho llegar por acá a 104.3 Verde Estéreo La Ecológica. Son las 12:02, oyentes de 104.3, y se los invita a participar de la minga de trabajo de limpieza de las cunetas y rocería que se realiza en el camino denominado el Infiernillo del Corregimiento de Cuatis, Yalé, de Gualmatán. Se solicita llevar herramientas de trabajo como pala, painilla. Su colaboración es de vital importancia para la comunidad, para el corregimiento. Se tomará registro de la jornada y la no asistencia a la minga tiene una multa de 50,000 pesitos. Este sábado 16 de mayo a las 7 de la mañana es la concentración para iniciar la minga. Atentamente, Lisbeth Maribel Cuásquer, corregidora de Cuatis, Leonel Chávez Dávila, líder comunitario allí del sector. Así que invitados a la minga, y pues si no va, allí habrá también una importante multa. 12:03 minutos.
Vamos con más música en la Estación Verde y por acá tenemos esta letra, o mejor dicho, este título de esta canción es muy interesante, ¿no? Un resbalón no es caída, dice Azucena Aymara.

0: 12:08 minutos, son las 12:08 minutos, oyentes de 104.3 Verde Estéreo, La Ecológica. Ahí saludando a todos quienes están sintonizados con nosotros. Un resbalón no es caída, escuchábamos ahí con Azucena Aymara. Bueno, estamos llegando al final de este espacio de la radio, agradeciendo la sintonía de todos ustedes. Gracias por escucharnos. Gracias también a quienes se vinculan, ¿no?, al especial del Día de la Madre. Saludo súper especial. Gracias por estar siempre allí también vinculados con la Estación Ecológica.
1: Todas las madrecitas del mundo, que tengan un feliz Día de la Madre.
0: Así es, que tengan un feliz día, un feliz mes en este caso. Un feliz mes. Y por acá tenemos más de quienes se vinculan. 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Que Dios las bendiga siempre, les conceda salud, amor, mucha alegría junto a sus seres queridos. Bueno, ahí estamos escuchando bonitas canciones también.

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Vinculados también con este especial, este homenaje a mamá. Madre es solo el nombre más dulce, es el nombre más dulce del amor, una palabra que jamás se borra. 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

Bueno, seguimos con más música en la estación verde, en la estación ecológica. Vámonos con uno de los grandes del violín. El violín en la salsa. Este señor se llama Alfredito de la Fe, Alfredo de la Fe. Cubano radicado en Colombia. Alfredo de la Fe, uno de los máximos exponentes de la salsa con violín. Supo posicionar este instrumento en este género musical como es la salsa. Este cubano que se enamoró de Colombia, ¿no? Somos los reyes del mundo, se llama Alfredo de la Fe. Y dice así, escuchemos.

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1: Tu partida dejó un vacío imposible de llenar, pero tu amor y tus recuerdos vivirán por siempre en nuestros corazones. Descansa en paz. 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Yolanda, Yuli y Jacqueline Mitis Rivera, sus hermanos Nelly, Carmen y Víctor Mitis, sus yernos José Luis Padilla, José Palma y Fernando González, sus nueras Rosario Palma y Mónica Pastás, sus nietos, bisnietos, sobrinos y demás familiares invitan a la velación de sus restos mortales en casa de habitación ubicada en la vereda Providencia del municipio del Contadero, y a sus exequias que se realizarán este jueves 14 de mayo en la parroquia de San Juan, corregimiento de San Juan, a las 2 de la tarde. Por acompañar esos actos de fe y piedad cristiana, se anticipan infinitos agradecimientos.

0: por seguro.
1: Gracias por la dicha de haber compartido la vida terrena y enseñanzas de nuestra querida madre y abuelita. El amor que nos unió en la tierra se ha fortalecido y crecido con su muerte. Dios es el mejor consuelo, convencidos de que contigo disfrutará de la felicidad eterna en esa maravillosa mansión. Permite que desde el cielo pueda seguir protegiéndonos a todos los que la recordamos con mucho amor y gratitud. Al cumplir 4 meses del sensible fallecimiento de la señora María del Carmen Chalacán, sus hijos Araceli, Leonor, José, Orfilia, Miguel, Raúl, Ernesto, Yolanda, Orlando y Alirio Narváez Chalacán, sus nietos y demás familiares, invitan a la Eucaristía de Honras que se oficiará este sábado 16 de mayo a las 5 de la tarde en la parroquia Nuestra Señora del Rosario de Gualmatán. Por su presencia y acompañamiento se anticipan agradecimientos.

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Ahí estamos escuchando Los Mirlos, Eres Mentirosa, dice. Bueno, ya estamos llegando al final de este espacio de la radio, agradeciendo la sintonía de todos ustedes, gracias por escucharnos. Rapidito, este aviso se ha fijado el martes 19 de mayo a partir de las 10 de la mañana para la práctica de inspección ocular de fuente de agua superficial denominada Los Cedros, en la vereda Los Cedros. Trámite para concesión de aguas superficiales para consumo humano, presentada por la Administración Pública Cooperativa Aguas del Frailejón, identificada con NIT 90278-58-4, legalmente representada por el señor Jorge Luis Yepes Villota, con cédula 1.085.247.651, expedida en Pasto, que presentó ante Corponariño solicitud de concesión de aguas de la fuente denominada Los Cedros, vereda Los Cedros de Gualmatán. Toda persona que se crea con derecho a intervenir puede hacerlo por medio de memorial o haciéndose presentes durante la inspección. Decreto 1076 del 2015, firmado en Ipiales 20 de abril del 2026 por Coordinador Centro Ambiental Sur y funcionario que estará delegado para la visita, Olmedo Tapia. Bueno, no olviden que se están llevando a cabo los pagos para adulto mayor aquí en el municipio de Gualmatán, ciclo 4, mes de abril 2026. Beneficiarios que reciben el valor de 230 mil pesos, mujeres mayores de 60 años y hombres mayores de 65 años. Pago que se está realizando desde el 11 y hasta el 27 de mayo. Hasta el 15 de mayo pueden, en horario de oficina, quienes cobran mediante poder acercarse a retirar el respectivo documento a la oficina de Colombia Mayor. Es fundamental destacar que el cobro debe realizarse únicamente en el punto de pago asignado, en la fecha estipulada y según el último dígito de su cédula de ciudadanía. Para el día de hoy, jueves 14 de mayo, beneficiarios con cédula terminada en 3, 4 y 5. Desde ayer, para beneficiarios con cédulas terminadas en 3, 4 y 5, se está haciendo los pagos. Queda entonces esta tarde, ¿no? Mañana, viernes y sábado 15 y sábado 16 de mayo, beneficiarios con cédulas terminadas en 6, 7, 8 y 9. En los puntos de pago Supergiros, Parque Bolívar, Ferretería Ferrocentro y Barrio Bolívar, calle Quinta, frente al restaurante El Buen Sabor. Horario de 8:30 a 12 y 2:30 a 5 p.m.

Bueno, ya llegando al final de este espacio de la radio, no olviden, de este domingo en 8 estaremos con el homenaje a mamá. 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Se estará homenajeando mamá el próximo domingo 24 de mayo con la presencia de la agrupación Combinación Popular. Desde ya, cordialmente invitados.

La fuerza de una madre es más grande que las leyes de la naturaleza. Feliz día, mamá. 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

Bueno, y sigue la problemática en la salud, ¿no? Por acá nos hacían llegar nuestros oyentes informe de el Hospital San Pedro ha suspendido servicios a pacientes de EMSANAR, Hospital San Pedro. Mañana estaremos emitiéndoles el comunicado de prensa, ¿no? Que ha enviado a toda la opinión pública el Hospital San Pedro, que suspende servicio a pacientes de EMSANAR. Sigue la crisis, ¿no? Sigue la crisis en la salud, en la atención de usuarios en estos centros hospitales de primer nivel, de segundo nivel, de tercer nivel, en algunas de las EPS, también la entrega de medicamentos, es algo que está preocupando mucho, ¿no? Está preocupando mucho la crisis en la salud pública. Son las 12:38 minutos, oyentes de 104.3. Gracias por la sintonía. Los dejamos con buenas canciones en la estación ecológica, como este tema al estilo de Cuarteto Imperial, el cuartetazo, dice. La música del recuerdo a estas horas del mediodía. Gracias por la sintonía.

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0: Las 12 y 45 minutos.
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0: decirle a toda nuestra gente linda de esta hermosa región, los invito para que recapacitemos, nos pongamos una mano en el corazón y cuidemos más nuestra naturaleza, tanta belleza que tenemos en nuestra patria Colombia. Muchas bendiciones a ustedes, queridísimos amigos y queridísimos oyentes de Verde Estéreo. Con todo cariño se nos dijo Luis Alberto Posada. Un abracito, bendiciones.
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0: las 12 y 51 minutos.
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Estamos en Colombia marcando exactamente la 1:08 p.m. y estamos ya con lo mejor de la programación musical a través de la Ecológica 104.3. Ahí estaremos acompañando con mucha alegría sus labores, estaremos con lo mejor de la música, las canciones, para que ustedes le suban el volumen, disfruten de la mejor compañía con la Estación Verde y con lo mejor de Mundo Crossover hasta las 4 de

Acompañamos a todo el sur de Nariño, el norte ecuatoriano, y a quienes nos escuchan también a través de www.verdestereo.com. Hasta las 4 de la tarde están todos invitados entonces a ser parte de la programación también, con lo mejor de la música, y estaremos pues acompañándolos, por supuesto, y la invitación para que no se despeguen de la sintonía. Hagan parte de este espacio a través de nuestra línea 315-268-8961. Siempre disponible para que ustedes puedan solicitar su música, para que puedan enviar sus mensajes, para que pues ahí compartamos entonces la programación de la tarde. Con muchísimo gusto les está acompañando

es la programación cuando marcamos la 1:10. Aquí está la buena música del grupo Néctar. Con este buen tema iniciamos Mundo Crossover de la tarde por la Ecológica de Colombia en esta antesala al fin de semana, hoy jueves 14 de mayo.

Bueno, rápidamente el reloj marca la 1:17 1:17 y estamos con ustedes acompañándolos con muchísimo gusto en el transcurso de este horario para brindarles esa buena compañía, hacer amena la tarde de jueves a todas las personas que siguen laborando, que están descansando, a todos y cada uno de nuestros

Estamos invitando cordialmente a nuestros oyentes para que el día 24 de mayo no se pierdan el especial Día de la Madre. Ahí saludamos a todos nuestros patrocinadores, anunciantes, a todos quienes se han querido vincular con su detalle especial, el comercio de Hualmatán, de los municipios vecinos, para que pues podamos celebrar de la mejor manera esta fecha importante, el Día de la Madre. Ahí estaremos acompañándolos a través de Verde Estéreo. 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

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Avanzamos, seguimos adelante con la programación musical de la tarde. Gracias a quienes siguen con nosotros, por supuesto, a todos los oyentes en la región que están escuchándonos a través de la radio y por supuesto también a través de internet en www.verdestereo.com. Aquí está lo mejor del merengue marcando

1:28, marcamos la 1:28. Recordamos a todos los adultos mayores que reciben subsidio económico en el municipio de Gualmatán, recordarles pues que se están llevando a efecto los pagos de este programa por el último dígito de la cédula, según el cronograma que continúa de la siguiente manera. En este día jueves 14 de mayo se hace el pago para los beneficiarios que su cédula termina en 3, 4 y 5. Viernes 15 y sábado 16 de mayo, beneficiarios con cédula terminada en 6, 7, 8 y 9. Deben

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Lugar de inscripción, la Secretaría de Cultura y Deportes en la Alcaldía Municipal de Hualmatán. 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Vamos por acá también saludando muy cordialmente a quienes nos están escuchando en el municipio de Hualmatán. El saludito para la gente de la urbanización Santana, siempre pues están con nosotros. Muchas gracias por estar con la Ecológica, y por aquí ya les tenemos también lista la canción solicitada.

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Estamos con la música alegre a esta hora de la tarde, lo mejor del merengue, tarde soleada de jueves, tarde bonita para que ustedes la sigan disfrutando con la Ecológica de Colombia. Mensaje cordial para quienes siguen con nosotros, nos reportan la sintonía también, un abrazo cordial para quienes nos envían las notas de voz. Ahí estamos saludando a la gente de Loma de Suras, gracias a la sintonía, y por supuesto que más adelante estaremos con la música solicitada. Ahí estaremos escuchando la buena música del vecino país del Ecuador y por supuesto programando un temita de Azucena y Mara a partir de las 2 de la tarde. 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

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Ahí estamos pues agradeciéndoles por apoyar esta fecha importante para celebrarla con la Ecológica de Colombia, y estaremos pues regalando lo mejor a nuestro, a nuestras madres, a las mamitas de Gualmatán y la región. 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

Bueno, continuamos con la música, con las canciones, por supuesto, seguirlos acompañando a ustedes, amigos oyentes, en esta tarde de jueves, con lo mejor de la programación, y por acá vamos a escuchar un temita excelente con los hermanos Medina y una buena cumbia.

Bueno, ya estamos marcando en Colombia la 1:48, 1:48, avanzando con la programación. Ahí estábamos con buena y excelente música, por supuesto, acompañando a todos los oyentes, a todos quienes están escuchando en esta tarde la Frecuencia Verde.

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Estos pagos se llevarán a cabo hasta el día 18 de mayo. El cobro se efectúa a través de su red o Supergiros. En Gualmatán pueden reclamar el incentivo en los puntos corresponsales Supergiros en horario de 8:30 a 12 y de 2:30 a 5 de la tarde. Invitamos a todos los beneficiarios para que se acerquen oportunamente, hagan efectivo este importante apoyo económico. Es un comunicado que lo firma Javier Antonio Hermaza, alcalde.

0: Bueno, seguimos con nuestros patrocinadores del Día de la Madre para el 24 de mayo, quienes estarán presentes con sus detalles para poder entregarles a las madres de familia, a quienes estarán participando pues en el sorteo después de los saludos el día 24 de mayo. 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

Bueno, seguimos adelante con la programación. Vamos con este último tema a ritmo de merengue, ya cerrando esta primera hora de programación, exactamente 6 minutos, nos separan ya de las 2 de la tarde. Vamos a escuchar a continuación un temita entonces de Bonnie Cepeda, un gran recuerdo a través de Verde Estéreo.

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Bueno, con ese excelente tema musical y el gran recuerdo, las caleñas son como las flores. Vamos avanzando con nuestra segunda hora de acompañamiento musical a través de Verde Estéreo 104.3. Un saludo, un mensaje para quienes continúan con nosotros en la sintonía desde Verde Estéreo, desde el municipio de Gualmatán. Los estamos saludando y, por supuesto, acompañando con lo mejor de las canciones, con la mejor música también, hasta las 4 de

que se ha fijado el día martes 19 de mayo a partir de las 10 de la mañana para la práctica de una visita ocular en la fuente de agua superficial denominada Los Cedros, ubicada en Los Cedros, municipio de Hualmatán, trámite concesión de aguas superficiales presentada por la Administración Pública Cooperativa Aguas del Frailejón con NID 9027858-4, legalmente representada por Jorge Luis Yepes Villota con cédula 1085247651 expedida en Pasto. Presenta ante Corpo Nariño solicitud de concesión de aguas superficiales de la fuente de uso público denominada Los Cedros, ubicada en la vereda Los Cedros del municipio de Hualmatán. Todas las personas que se crean con derecho a intervenir pueden hacerlo por medio de memorial y haciéndose presentes durante la inspección ocular. Toda oposición puede presentarse hasta finalizada la visita ocular bajo decreto 1076 de 2015, artículo 223-297, dado en Ipiales a los 20 días del mes de abril del año 2015.

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Bueno, y nos vamos en esta hora de la tarde a escuchar lo mejor de la música del vecino país del Ecuador con una solicitud pendiente. Ahí saludo, lo reiteramos, un abracito para la gente de Loma de Suras, ahí están conectados con nosotros, nuestros oyentes fieles, y por supuesto por acá está esta canción de Azucena Aymara. A disfrutar de buena música con Verde Estéreo.

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0: Agradecimiento e invitación nunca muere, quien supo vivir y ha dejado en la tierra hermosos recuerdos. Tus enseñanzas, tu sonrisa, tu forma tan particular de demostrar tu amor siempre vivirán presentes en nuestra memoria y en cada paso que demos. La familia Llama Noguera agradece y expresa el más sincero agradecimiento por las muestras de afecto, solidaridad y apoyo con su presencia y acompañamiento por los distintos medios, por el sensible fallecimiento de quien en vida fue nuestro hijo, padre, hermano y amigo Carlos Javier Llama Noguera. Agradecemos enormemente a las entidades, agrupaciones musicales, a familiares, amigos, instituciones y comunidad en general, al padre Robert Yandún, al padre Miro Párroco de San Juan, Administración Municipal de Hualmatán, a exalcaldes de Hualmatán, al Honorable Consejo Municipal de nuestro municipio, al doctor Eric Velasco, representante a la Cámara, Secretaría de Cultura y Deportes de Hualmatán, a la emisora Verde Estéreo, a la Institución Educativa Técnica Promoción Social, Cuerpo de Docentes y Administrativos, a la Institución Educativa Técnica Promoción Social, grado noveno, y a su orientadora, a la Institución Educativa San José, al Cuerpo de Docentes y Administrativos, a la Promoción 1997 de la Institución San José, a los Fiesteros Virgen del Carmen año 2025-2026, la Asociación de Camioneros de Hualmatán, al Gremio de Motoristas, al Fondo de Solidaridad de Motoristas, a la Asociación de Vivienda Santa Ana, Urbanización Puertas del Sol, a los moradores del barrio Puente Hermosa, a la Junta HIA Proas de Colombia, a los amigos Julio's Club, al Deportivo Independiente Libertad, coro del joven Harold Coral de Santo Domingo Contadero, al coro Nueva Generación de Hualmatán, a la agrupación musical del maestro Steven Palma de Puerres, al grupo musical Evocación de Hualmatán, al trío del señor Francisco Ceballos de Córdoba, al Centro de Salud Sagrado Corazón de Jesús de Contadero, a la Defensa Civil del Contadero, cuerpos de bomberos, voluntarios Contadero, a la familia Mena Burgos, al catequista y compañeros de confirmación, Comité Pacto Histórico de Hualmatán, familiares, amigos de Colombia, Ecuador y España, a la señora Gladys Llama y familia, a la señora Soris Llama, al señor Aparicio Llama y familia, a la familia Villa Noguera y a toda la comunidad en general. Dios derrame bendiciones sobre todos ustedes por su generosidad. A la vez realizamos la cordial invitación al rezo de la novena en su nombre, la cual se inicia el día de hoy, jueves 14 de mayo, en la casa de habitación de sus padres, barrio Puente Hermosa, a partir de las 6 de la tarde. Por su presencia y solidaridad, se anticipa agradecimiento.
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Escuchando la música de Gerardo Morán, también haciendo parte de este espacio musical de la tarde con la Ecológica de Colombia. Mucha atención, se informa que se ha fijado el día martes 19 de mayo a partir de las 8:30 de la mañana para la práctica de una visita ocular a la fuente de agua superficial denominada El Purgatorio, ubicada en Charandú, municipio de Hualmatán. Trámite concesión de aguas superficiales presentada por la Administración Pública Cooperativa Aguas del Frailejón, identificada con NIT 9027858-4, legalmente representada por Jorge Luis Yepes Villota e identificado con cédula 10085247651, expedida en Pasto. Presenta ante Corpo Nariño solicitud de concesión de aguas superficiales de la fuente de uso público denominada El Purgatorio, ubicada en la vereda Charandú de Hualmatán. Todas las personas que se crean con derecho a intervenir pueden hacerlo por medio de memorial y haciéndose presentes durante la inspección ocular. Toda oposición puede presentarse hasta finalizada la visita ocular bajo decreto 1076 de 2015, artículo 223-297, dado en Ipiales a los 20 días del mes de abril del año 2026.

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0: 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Vamos por acá avanzando con más música, con más temitas para que ustedes sigan disfrutando de nuestra compañía en la tarde. Marcamos las 2:28 y traemos esta buena canción.

0: Bueno, el tiempo avanza y vamos marcando ya en Colombia las 2:36. 2:36. Tenemos por acá también canción solicitada con muchísimo gusto. Ahí saludamos cordialmente a los oyentes, siempre en sintonía en nuestro municipio de Gualmatán, sector El Carmelo. Por acá ya está listo el tema musical que ustedes desean escuchar. En la tarde estaremos con un bonito vallenato del recuerdo.
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0: Mucha atención, se está haciendo un llamado, una invitación muy especial a una minga de trabajo de limpieza de cunetas y rocería que se lleva a cabo en el camino denominado El Infiernillo del corregimiento de Cuatis, Yalé, del municipio de Gualmatán. Se solicita a todas las personas que van a asistir a esta minga llevar herramientas de trabajo como pala, peinilla, palendra, en fin, la colaboración recuerde que es vital para la comunidad y sobre todo pues para este sector. Se tomará registro de la jornada y la no asistencia a la minga comunitaria tendrá una multa de 50,000 pesos. Esta minga, este trabajo se estará realizando el día sábado 16 de mayo a partir de las 7:00 a.m. De antemano pues agradece la participación de todos los usuarios, de todas las personas que hacen parte de este sector a participar entonces de esta importante minga. Recuerde, sábado 16 de mayo desde las 7:00 a.m. Invita a Lisbeth Maribel Cuásquer, corregidora de Cuatis, Leonel Chávez Dávila, líder comunitario.

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En esta hora de la tarde, con un tema solicitado, gracias a la gente que nos está escuchando en Gualmatán, muy amables, por la línea WhatsApp se comunican, programan las canciones y por supuesto aquí tenemos este tema de los inquietos del vallenato con este recuerdo musical y avanzamos con lo mejor entonces a través de la ecológica.

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0: Bueno, 10 minutos para marcar ya las 3 de la tarde, 10 minutos y marcamos las 3 de la tarde. Estamos recordando a todos los ganaderos de los diferentes municipios que el Fondo Nacional del Ganado, Fedegan, Sagan y el ICA, están invitando para que hagan parte del primer ciclo de vacunación de fiebre aftosa y brucelosis bovina de este año 2026. La vacuna contra la fiebre aftosa tiene un costo de 1,840 pesos más 220 de la aguja desechable, y la vacuna contra la brucelosis bovina es gratuita, solo se cobra la chapeta de identificación, que tiene un costo de 3,300 pesos.
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0: Continúa entonces el cronograma de vacunación para los diferentes municipios. Para el Contadero, el vacunador Eduardo Iván Mejía está vacunando hasta el día, desde el día de hoy, 14 de mayo, está en Santo Domingo y estará presente en esta vereda hasta el día 25. De igual manera, Leandro Mejía es otro de los vacunadores en el municipio del Contadero, vacunando en este día 14 de mayo en el Manzano, mañana 15 también en el Manzano, el día 16 inicia la vacunación en la vereda Las Cuevas. Para el Contadero, de igual manera, David Esteban Huertas, que es otro de los vacunadores, está presente hasta el día 15 en la vereda Loma de Yaez. Para el municipio de Iles continúa la vacunación en la vereda Bolívar, el vacunador Carlos Hernán Chalaput Valenzuela. Asimismo, también para el municipio de Gualmatán continúa la vacunación en la vereda Charandú, vacunando Víctor Alejandro Orejuela Obando. Está también para Gualmatán la vacunadora Marcela Gelpud, y en este día 14 está vacunando en el barrio La Rayán. El día 15 estará presente en el Carmelo, para que todos los ganaderos estén pues muy atentos de la vacunación. Así es como va avanzando entonces este cronograma de vacunación de fiebre aftosa, de brucelosis bovina para los diferentes municipios.

Recordamos que se ha fijado el día martes 19 de mayo del año en curso a partir de las 10 de la mañana para la visita ocular de la fuente de agua superficial denominada Los Cedros del municipio de Gualmatán, ubicada en la vereda Los Cedros, presentada por la cooperativa Aguas del Frailejón, identificada con NID 9027858-4, legalmente representada por Jorge Luis Yepes Villota, identificado con cédula 1085247651, expedida en Pasto. Presenta ante Corpo Nariño solicitud de concesión de aguas superficiales de la fuente de uso público denominada Los Cedros del municipio de Gualmatán. Todas las personas que se crean con derecho a intervenir pueden hacerlo durante la inspección ocular o haciendo llegar el memorial. Toda oposición puede presentarse hasta finalizada la visita ocular bajo decreto 1076 de 2015, artículo 223-297, dado en Ipiales a los 20 días del mes de abril del año 2020.

Vamos con canción solicitada en esta hora de la tarde. El mensaje muy especial para la gente de la vereda Santo Domingo, en el municipio del Contadero. Ahí están conectados con nosotros y por acá nos solicitaban un temita de Frei Mancuaspa, talento musical gualmatense. Viene este buen tema entonces, avanzando así con nuestro mundo crossover.

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0: Agradecimiento e invitación. Nunca muere quien supo vivir y ha dejado en la tierra hermosos recuerdos. Tus enseñanzas, tu sonrisa y tu forma tan particular de demostrar tu amor siempre vivirán presentes en nuestra memoria y en cada paso que demos. La familia Yamán Noguera expresa la más sincera agradecimiento por las muestras de afecto, solidaridad y apoyo con su presencia y acompañamiento por los distintos medios, por el sensible fallecimiento de quien en vida fue nuestro hijo, padre, hermano, tío, amigo, Carlos Javier Yamán Noguera. Agradecen enormemente a entidades, agrupaciones musicales, familiares, amigos, instituciones y comunidad en general. Al padre Robert Yandún, al padre Miro, párroco de San Juan, Administración Municipal de Hualmatán, exalcaldes de Hualmatán, Honorable Consejo Municipal de Hualmatán, al doctor Eric Velasco, representante a la Cámara, Secretaría de Cultura y Deportes, emisora Verde Estéreo, la Institución Educativa Técnica Promoción Social, Cuerpo de Docentes y Administrativos, a la Institución Educativa Técnica Promoción Social, Grado Noveno y Orientadora, a la Institución San José, al Cuerpo de Docentes y Administrativo, a la promoción 1997 de la institución San José, Fiesteros Virgen del Carmen año 2025-2026, Asociación de Camioneros Municipio de Hualmatán, Gremio de Motoristas, Fondo de Solidaridad, Asociación de Vivienda Santana del municipio de Hualmatán, a la urbanización Puertas del Sol, Moradores Barrio Puente Hermaza, Junta HIA Proas de Colombia, Amigos Julios Club Deportivo Independiente Libertad, al coro del joven Harold Coral de Santo Domingo, Domingo, Coro Nueva Generación de Hualmatán, Agrupación Musical del Maestro Steven Palma de Puerres, Grupo Musical Evocación, Trío del Señor Francisco Ceballos de Córdoba, Centro de Salud Sagrado Corazón de Jesús de Contadero, a la Defensa Civil y los Bomberos Voluntarios de Contadero, a la familia Menaburgos, catequista y compañeros de confirmación, Comité Pacto Histórico de Hualmatán, familiares, amigos de Colombia, Ecuador y España, a la señora Gladys Yamá y familia, a la señorita Soris Yamá, a París Yamá y familia, la familia Villa Noguera y a la comunidad en general. Dios derrame bendiciones sobre todos ustedes por su generosidad. A la vez están invitando cordialmente los acompañen al rezo de la novena en su nombre, la cual se da inicio hoy jueves 14 de mayo en la casa de habitación de sus padres, barrio Puente Hermaza, a partir de las 6 de la tarde. Por su presencia y solidaridad se anticipa agradecimientos.
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0: 3 de la tarde con 5 minutos. 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
0: Para avanzar con la programación de la tarde, lo vamos a hacer con buena música, sentimiento popular y por supuesto por acá les vamos a regalar un temita de Darío Gómez para recordar este buen tema.
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Bueno, aquí estamos recordando la buena música tropical en esta hora de la tarde. El saludo para quienes siguen con nosotros en la sintonía, quienes están conectados en la tarde de jueves. Por supuesto, antesala ya el fin de semana. Un saludito para la gente del barrio San José. Ahí estábamos con la buena música de Rodolfo Aicardi y Los Hispanos, este buen tema. Marcamos exactamente...

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Feliz Día de la Madre. 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

0: Carla, 3 de la tarde, las 3:30 de la tarde, perdón. Y para iniciar con nuestras memorias musicales también a través de la Ecológica de Colombia, Mundo Crossover, en la tarde, tarde de jueves, tarde bastante soleada, abrigada y compartiéndola con buena y excelente música a través de Verde Estéreo.
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0: Gracias a todo el comercio que se une a la programación Día de la Madre para celebrar pues la fecha importante el 24 de mayo a través de esta estación radial. 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
0: Bueno, vamos a hacer el cambio de programación a esta hora de la tarde, agradeciendo a quienes continúan con nosotros, por supuesto, y con la invitación para que sigan escuchando la frecuencia 104.3. Ya viene Memorias Musicales.
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0: Misa de honras, gracias por la dicha de haber compartido la vida terrena y enseñanzas de nuestra querida madre y abuelita. El amor que nos unió en la tierra se ha fortalecido y crecido con su muerte. Dios es el mejor consuelo, convencidos de que contigo disfrutará de la felicidad eterna en esa maravillosa mansión. 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

Bueno, y cuando ya estamos marcando exactamente en Colombia las 3 de la tarde con 36 minutos, vamos con nuestras memorias musicales a través de la Ecológica de Colombia. El saludo muy especial para quienes están conectados con nosotros y por supuesto para avanzar pues ya con esta programación tenemos al legendario Pablo Atuesta, pues que es el cantautor de Valledupar, colombiano, la región más musical del país. Él actualmente pues vive en Bogotá y dedicado a lo único que sabe hacer y que le gusta tanto en su vida, que es la componer canciones y también el canto. Es un hombre pues que escribió muchas canciones, tiene grandes éxitos musicales, temas excelentes como la canción que estamos escuchando de fondo, esta canción que titula Mientras lloviznaba, otro de los temas muy conocidos de Pablo Atuesta, Colegiala te quiero, son vallenatos viejitos. También hizo música tropical junto a Alfredo Gutiérrez, temas pues que grabó también. Los primeros temitas que grabó con Alfredo Gutiérrez y conquistó la fama y el éxito musical también al lado de Diomedes Díaz, de Rafael Orozco, que fue una época dorada para este cantante, para este cantautor. Vamos a escuchar a continuación entonces la música de Pablo Atuesta y por supuesto tenemos por aquí este de los mejores temas y uno de los grandes clásicos de este compositor, titulado Colegiala te quiero.

Bueno, aquí estamos escuchando los clásicos del vallenato y en esta oportunidad con la buena voz y las composiciones musicales de Pablo Atuesta, que pues es colombiano, orgullosamente, un gran representante sobre todo pues del vallenato, también canciones tropicales, tiene al lado de Alfredo Gutiérrez, una de las figuras de la música tropical pues muy representativas, que no solo se conoció en Colombia, en nuestro Latinoamérica, sino también a nivel internacional, con canciones como Rocío, canciones que conquistaron el corazón de muchos, y por supuesto tiene más temas. Pablo Atuesta tiene temas como Colegiala Te Quiero, tiene temas como Neblina, otro de los temitas de este señor, de que pues hace buen vallenato de igual manera, es otra canción que se llama Falsaria, Mientras Lloviznaba, Loco Encanto, Conquista Fácil. Vamos a escuchar a continuación entonces otro de sus buenos temas musicales, esta canción, Conquista Fácil, a través de

0: Aquí estamos recordando lo mejor de la música vallenata con Pablo Atuesta, un gran cantautor colombiano, por supuesto, que pues es de un valor destacado de la música colombiana, que las nuevas generaciones también deben conocerlo, admirarlo a través de este gran legado musical. Temas pues que no pasan de moda también, que son difíciles de olvidar, que marcaron una época, con música encantadora, llena de pasión, de mucho sentimiento, de mucho talento, como es la música de Pablo Atuesta.
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0: Su carrera se caracterizó por llevar mensajes de amor, de sentimiento, también de las vivencias populares de la región a través de las canciones, conservando siempre la esencia auténtica del vallenato. Por acá vamos a escuchar otro de los grandes éxitos musicales de Pablo Atuesta con los concertistas del vallenato, esto que titula Rocío.

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1: Bueno, ahí estamos escuchando Memorias Musicales a través de la Ecológica de Colombia. Estamos pues con un problemita técnico ya superado, por supuesto, agradeciendo a quienes están escuchándonos y en la sintonía y siguen con nosotros a través de la Ecológica de Colombia. Gracias a la sintonía en cada rincón donde llega la señal de Verde Estéreo. Ahí estamos como siempre con lo mejor de las canciones. 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

Miento, cuando alguien que amamos muere, no hay forma de evitar la tristeza y tener un vacío en el corazón, pero tenemos la paz y el consuelo que ya está junto a nuestro Padre Celestial. Descansa en paz. Funeraria San Pedro del municipio de Gualmatán comunica el sensible fallecimiento de quien en vida fue el señor Carlos Olmedo Villa, su esposa Romelia Mafla, sus hijos William, Edwin, Maritza y Angie, sus nietos Sandra, Carlos Alberto, Marisol, Ángel, Ángela y Carlos David, sus hermanos Alonso y Luis Villa, sus bisnietos, nueras, yerno y demás familiares invitan a la velación de sus restos mortales en su casa de habitación ubicada en el barrio El Centro del municipio de Gualmatán. Las exequias se llevan a cabo el día sábado 16 de mayo a las 3 de la tarde en la parroquia Nuestra Señora del Rosario de nuestro municipio. Por acompañar a la familia en estos actos de fe y piedad cristiana, se anticipa agradecimiento.

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0: Bueno, y vamos ya finalizando nuestras memorias musicales de la tarde de este día jueves, de este día 14 de mayo. Pues en esta oportunidad hablando sobre el cantautor de intérprete de música vallenato, conocido por su estilo romántico y tradicional dentro del folclor colombiano, Pablo Atuesta, que desde muy joven pues mostró su interés por la música.
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0: Con el paso de los años fue consolidándose con más canciones, como compositor también de otros artistas. Tuvo una trayectoria artística pues grande en escenarios regionales, nacionales, internacionales, ganándose el cariño del público gracias a su voz, gracias a sus canciones cargadas de sentimiento. Él pues es uno de los grandes músicos que tiene Colombia, con canciones pues también vallenatas alegres, parranderas, y por supuesto con ese encanto para todas las generaciones. Se sigue escuchando también la música del Caribe colombiano con Pablo Atuesta, que tiene grandes temas musicales y que hablan pues de muchas cosas, de la vida cotidiana sobre todo. Para finalizar, lo vamos a hacer con un temita a esta hora de la tarde de este gran artista, por supuesto, ya finalizando nuestras memorias musicales.

Los dejamos entonces escuchando otro de los éxitos musicales de Pablo Atuesta a esta hora de la tarde, cuando ya dos minuticos nos separan de las 4 p.m. Esta canción, que fue otro de los buenos éxitos musicales de Pablo Atuesta y los concertistas del vallenato, con esta canción que titula Falsaria, y con ese pues acompañamiento de Wilfran Negrete también en este tema musical. Aquí los dejamos entonces escuchando esta buena canción.

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Bueno, estamos al aire en este jueves antes al fin de semana. 14 días del mes de mayo del año 2026, conectados con todos los radioescuchas de Verde Stereo 104.3, la programación de la tarde full frecuencia. 2 horas de acompañamiento musical con el entretenimiento, la buena música, las informaciones importantes hasta las 6 en punto de la tarde. Están las diferentes redes sociales disponibles para que ustedes puedan comunicarse con nosotros, puedan participar, activos a través de Facebook, de Instagram, de TikTok, a través de nuestra línea WhatsApp, el 315-268-8961. Y también nuestro abrazo cordial, nuestro agradecimiento a todos los oyentes que a la distancia están conectados con La Ecológica a través de nuestro aplicativo y a través de la página en internet. Les enviamos un abrazo grande a todos quienes nos están escuchando, a quienes se activan para dejarse acompañar en esta hora de la tarde, en sus actividades, sus trabajos, sus tareas, lo que quiera que ustedes estén realizando en este momento. Aquí estamos con mucho gusto para llevarles este acompañamiento respectivo. Con mucho gusto, quien los acompaña en la hora de la tarde, mi nombre, Berta Mirama, les da la más cordial de la bienvenida.

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1: Nunca muere quien supo vivir y ha dejado en la tierra hermosos recuerdos. Sus enseñanzas, su sonrisa y su forma tan particular de demostrar su amor siempre vivirá presente en nuestra memoria y en cada paso que damos. La familia Yamaha Noguera queremos expresar nuestro más sincero agradecimiento por las muestras de afecto, solidaridad y apoyo con su presencia y acompañamiento por los distintos medios, por el sensible fallecimiento de quien en vida fue nuestro hijo, padre, hermano y amigo, Carlos Javier Yamaha Noguera. Agradecemos enormemente a entidades, agrupaciones, a nuestros familiares, amigos, instituciones y comunidad en general. Presbítero Robert Yandún, padre Emiro, párroco de San Juan, Administración Municipal de Hualmatán, exalcaldes de Hualmatán, Honorable Consejo Municipal de Hualmatán, doctor Eric Velasco, representante a la Cámara, Secretaría de Cultura y Deportes Hualmatán, emisora Verde Estéreo, Institución Educativa Técnica Promoción Social, Cuerpo de Docentes y Administrativos, Institución Educativa Técnica Promoción Social, grados noveno y orientadora, Institución Educativa San José, Cuerpo Docente y Administrativos, Institución Educativa San José Promoción 1997, Fiesteros Virgen del Carmen años 2025 y 2026, Asociación de Camioneros Municipio de Hualmatán, Gremio de Motoristas Hualmatán, Fondo de Solidaridad de Motoristas, Asociación de Vivienda Santa Ana, Urbanización Puertas del Sol, Moradores Barrio Puente Ormaza, Junta HIA Proas de Colombia, Amigos Julio's Club, Deportivo Independiente Libertad, Coro del Joven Harold Coral, Santo Domingo de Contadero, Coro Nueva Generación de Hualmatán, Agrupación Musical del Maestro Steven Palma del Municipio de Puerres, Grupo Musical Evocación de Hualmatán, Trío del Señor Francisco Ceballos de Córdoba, Centro de Salud Sagrado Corazón de Jesús de Contadero, Señora Gladys Yamá y Familia, Señorita Soris Yamá, Aparicio Yamá y Familia, Familia Villa Noguera, Defensa Civil del Contadero, Cuerpo de Bomberos Voluntarios Contadero, Familia Mena Burgos, Catequista y Compañeros de Confirmación, Comité Pacto Histórico Hualmatán, Familiares y Amigos de Colombia, Ecuador y España, Comunidad en General. Dios derrame bendiciones sobre todos ustedes por su generosidad. A la vez, realizamos la cordial invitación al rezo de la novena en su nombre, la cual se dará a inicio el día de hoy, jueves 14 de mayo, en la casa de habitación de sus padres en el barrio Puente Ormaza a las 6 de la tarde. Por su presencia y solidaridad se anticipan agradecimientos.

Tenemos estas informaciones importantes para ustedes. La Administración Municipal de Hualmatán está invitando a todos los deportistas, líderes comunales y comunidad en general a ser parte de este gran evento que une a nuestro municipio a través del deporte, la sana convivencia y la recreación. Inscripciones abiertas hasta el día 12 de junio del año en curso. Lugar de inscripción es Secretaría de Cultura y Deportes, Alcaldía Municipal de Hualmatán. No permitas que tu comunidad se quede por fuera. Ven, participa y demuestra que en Hualmatán el deporte es bienestar, integración y unión. En esa tarde también agradecemos la vinculación al homenaje del Día de la Madre por parte de la emisora comunitaria Verde Estéreo. A todos quienes de poco a poco se están uniendo, nosotros aquí como parte del equipo con mucho gusto difundiendo sus productos, sus diferentes servicios. 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

Acá también saludamos a los oyentes que se están uniendo a través de la línea WhatsApp, solicitando las mejores canciones, los diferentes géneros a su preferencia en este jueves de buen acompañamiento respectivo para todos quienes nos están escuchando. De poco a poco iremos evacuando sus diferentes gustos y asimismo las diferentes informaciones que tenemos previsto en esta hora de la tarde. Una buena mezcla, un mix de DJ Darwin que se escucha aquí en La Ecológica de Colombia. 4:24 minutos.

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En este momento vamos a compartirles el cronograma de vacunación contra la brucelosis bovina que se está desarrollando en todo el territorio colombiano. En el municipio del Contadero, vacuna Eduard Iván Mejía Vallejo, se encuentra desarrollando la vacunación en la vereda Santo Domingo. En esta zona estará hasta el día 25 de mayo. De igual forma, Leonardo Mejía vacuna en la vereda El Manzano hasta el día 15 de mayo, hasta el día de mañana. También está vacunando David Esteban Huertas hasta el día 15 de mayo en la vereda Loma de Yaez. En el municipio de Iles vacuna Carlos Hernán Chalaput Valenzuela hasta el día 20 de mayo en Bolívar de Iles. En Gualmatán, Víctor Alejandro Orejuela Obando hasta el día 20 de mayo en la vereda Charandú. Marcela Helpud está desarrollando la vacunación en el barrio El Arrayán. El día de hoy, el día de mañana, pasa a vacunar al Carmelo. En el municipio de Pupiales, Frecia Doralba Chamorro Pantoja está vacunando en Imbula Grande hasta el día 16 de mayo. De igual forma, Jesús Alberto Coral López hasta el día 15 de mayo vacuna en Piacún y Oscar Cornelio Trejo Herira está desarrollando la vacunación en Arena Blanca hasta el día 15 de mayo. Luego pasa a vacunar a José María Hernández. Ahí entonces está, de una forma bastante ordenada, este cronograma de vacunación para que ustedes, señores ganaderos, puedan estar pendientes de la visita del vacunador. Continuamos dando la respectiva lectura de los diferentes productos, servicios de nuestros patrocinadores al homenaje del Día de la Madre por parte de Verde Stereo. Un bonito especial que se estará llevando el último domingo de este mes, que prácticamente es el 24 de mayo. 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También se está uniendo con nosotros Salón Ocasiones, que ya más adelante vamos a pasar también el pregrabado. 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

Aquí estamos escuchando uno de los buenos merengues de Alex Bueno, conocido como el Ruiseñor de la Sierra. Es uno de los cantantes más versátiles y queridos de la República Dominicana, destacado por su voz afinada en el merengue, la bachata, la salsa y el bolero. Esa canción titulada Te Sigo Amando. Bueno, por acá estas invitaciones cordiales para todos ustedes. La Administración Municipal de Hualmatán, en articulación con el SENA, están invitando a la comunidad a participar en el curso de elaboración de biabonos sólidos. Una gran oportunidad para adquirir conocimientos prácticos que ayudarán a mejorar la fertilidad del suelo, reducir costos y contribuir a cuidados del medio ambiente. Inscripciones abiertas en la Oficina de Desarrollo Comunitario y Agricultura. Fecha límite de inscripción hasta el día viernes 15 de mayo, hasta el día de mañana. Capacítate, aprende y aporta el fortalecimiento del campo y la sostenibilidad de nuestra comunidad. 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Del merengue vamos a cambiar al estilo salsero. ¿Dónde están los salseros de la tarde de este jueves? Viene por acá la agrupación, la orquesta, es orquesta, ¿no? Orquesta La Identidad, que nos trae su éxito musical titulado Quiéreme. Con mucho gusto, le estamos dando play a tu complacencia favorita. 4:46 minutos.

0: con mucho gusto. Me acabamos de emitir este buen vallenato de Diomedes Díaz. No le faltes a mi corazón. Solicitado por la gente del municipio de Puerres, con mucho gusto llegamos con esa nota musical. 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
0: Bueno, en este momento programamos a toda nuestra amable audiencia el micro programa de la Casa Verde, para que ustedes se queden muy atentos escuchando los diferentes remedios caseros que nos comparten para combatir con las diferentes enfermedades que padece nuestro cuerpo humano.
2: Las 4:55.
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5: Oyentes, bienvenidos al espacio del Centro Naturista La Casa Verde. Salud de manera natural, con las recomendaciones, con las fórmulas del doctor José Orlando López Cruz, a quien saludamos. Bienvenido.
6: Un abrazo para todos mis oyentes a esta hora del día. Yo soy su médico José Orlando López Cruz, de La Casa Verde. Les presento al doctor Fabián Herrera, médico de la Universidad del Norte de Barranquilla. Doctor,
7: muy buenas a todos los oyentes. Doctor López, ¿cómo están?
6: 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Dolmax es un producto magistral, de lo mejor que yo recomiendo para los trastornos del sistema articular, osteoarticular. Porque es que el Dolmax, mis queridos oyentes, contiene cuatro sustancias extremadamente recomendadas, y entre una de ellas encontramos la glucosamina. 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
7: Doctor López, con gusto de estar compartiendo este tema, porque es una de las principales consultas que me llegan acá, los pacientes con poliartralgias, o sea, dolores en las articulaciones. Y de todas esas consultas, digamos 8 de 10 son por problemas degenerativos de la parte articular. Recordemos que nuestras articulaciones tienen un cartílago que es el que ayuda a lubricar junto con un líquido para que no se astille en nuestros huesos mientras se produce el movimiento, y eso por la actividad física y por la edad se va deteriorando. Yo he tenido excelentes, pero excelentes experiencias con el uso del Dolmax en mis pacientes. Pacientes que al poco tiempo de estar consumiendo eso reciben una mejoría impresionante de todas las dolencias generadas por una artritis o una osteoartrosis.
6: Es importante destacar aquí lo que produce, el efecto que se produce en el organismo cuando consumimos esa combinación de cartílago, esa combinación de glucosamina, y de hecho que la glucosamina se extrae del caparazón de los animales de mar, camarones, langosta, cangrejos. Este alimento llamado glucosamina, porque no es un medicamento, esto realmente es un alimento que contiene como una especie de cemento que lo que hace es solidificar nuestra articulación y evitar el desgaste de esa articulación. y el cartílago de tiburón, que es excelente ayudando a fortalecer precisamente esos amortiguadores que tenemos entre articulación y articulación.
7: Sí, recordemos que, por ejemplo, el tiburón no es un pez óseo, es un pez cartilaginoso, y él funciona perfectamente. 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

Cuando alguien que amamos muere, no hay forma de evitar la tristeza y tener un vacío en el corazón, pero tenemos la paz y el consuelo que ya está junto a nuestro Padre Celestial. Descansa en paz. Funeraria San Pedro del municipio de Hualmatán informa el sensible fallecimiento de quien en vida fue el señor Carlos Olmedo Villa, su esposa Romelia Mafla, sus hijos William, Edwin, Maritza y Angie, sus nietos Sandra, Carlos Alberto, Marisol, Ángela y Carlos David, sus hermanos Alonso y Luis. Sus bisnietos, nueras, yerno y demás familiares invitan a la velación de sus restos mortales en su casa de habitación ubicada en el barrio El Centro del municipio de Hualmatán. Sus exequias se realizarán el día sábado 16 de mayo a las 3 de la tarde en la parroquia Nuestra Señora del Rosario de Hualmatán. Por acompañar a estos actos de fe se anticipan agradecimientos.

Nunca muere quien supo vivir y ha dejado en la tierra hermosos recuerdos. Tus enseñanzas, tu sonrisa y tu forma tan particular de mostrar tu amor siempre vivirá presente en nuestra memoria y en cada paso que damos. La familia Llama Noguera queremos expresar nuestros más sinceros agradecimientos por la muestra de afecto, solidaridad y apoyo con su presencia y acompañamiento por los distintos medios, como llamadas, mensajes, su voz de condolencia y sus oraciones, por el sensible fallecimiento de quien en vida fue nuestro hijo, padre, hermano y amigo, el señor Carlos Javier Llama Noguera. Agradecimientos especiales al presbítero Robert Yandún, párroco de Gualmatán, padre Emiro, párroco de San Juan, Administración Municipal de Gualmatán, Honorable Consejo Municipal de Gualmatán, Secretaría de Cultura y Deportes Gualmatán, señores exalcaldes del municipio, emisora Verde Estéreo, doctor Eric Velasco, representante en la Cámara, Comité Pacto Histórico Gualmatán, Cuerpo Docentes y Administrativos, Institución Educativa Técnica Promoción Social, Orientadora y Estudiantes Grado Noveno, Institución Educativa Técnica Promoción Social, Cuerpo Docente y Administrativo, Institución Educativa San José, compañeros de la Promoción 97 de la Institución Educativa San José, Fiesteros Virgen del Carmen, año 2025 y 2026, a Asociación de Camioneros Gualmatán, Gremio de Motoristas de Gualmatán, Fondo de Solidaridad de Motoristas, Grupo Camioneros de Gualmatán, Asociación de Viviendas de Sandana, Urbanización Puertas del Sol, Habitantes en Barrio Puente Ormaza, Junta Comunal Barrio Arrayán, Junta HIA Proas de Colombia, Amigos Julio's Club, Deportivo Independiente Libertad, Coro Familia Coral Santo Domingo, Coro Nueva Generación Gualmatán, Agrupación Musical del Maestro Steven Palma de Puerres, Grupo Musical Evocación Gualmatán, Trío del Señor Francisco Ceballos de Córdoba, Centro de Salud Sagrado Corazón de Jesús Contadero, Defensa Civil Contadero, Cuerpo de Bomberos Voluntarios Contadero, Señora Gladys Llama y Familia, Señorita Soris Llama Goyes, Señor Aparicio Llama y Familia, Familia Mena Burgos de Córdoba, Familia Villa Noguera, Catequistas y Compañeros de Confirmación Gualmatán, Familiares y Amigos de Colombia, Ecuador y España, Comunidad en General. Dios derrame bendiciones sobre todos ustedes por su solidaridad y apoyo. A la vez realizamos la cordial invitación al rezo de la novena en su nombre, la cual dará inicio el día de hoy, jueves 14 de mayo, en la casa de habitación de sus padres en el barrio Puente Ormaza a las 6 de la tarde. Por su presencia se anticipan agradecimientos. Yo.

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0: las 5 y 15 minutos.
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1: Bueno, y aquí estamos escuchando la canción de Omar Marroquín. Te amo. Ese talento del municipio de Cumbal, Nariño. Aquí está este cover titulado El Idiota. Tenemos este aviso que viene por parte de Corpo Nariño, que se ha fijado el día martes 19 de mayo del año 2026 a partir de las 11:30 de la mañana para la práctica de una inspección ocular en la fuente de aguas superficiales denominada Cantera 1 y Cantera 2, ubicada en la vereda Dos Caminos del municipio de Hualmatán. Trámite concesión de aguas superficiales presentada por Administración Pública, Cooperativa de Agua Potable y Saneamiento Básico Aguas del Frailejón, identificada con número de NIT 900-027-858-4, legalmente representada por el señor Jorge Luis Yepes Villota, identificado con cédula 1085-247-651, expedida en Pasto Nariño. Presenta ante Corpo Nariño solicitud de concesión de aguas superficiales en la fuente de uso público denominada Cantera 1 y Cantera 2 de la vereda Dos Caminos del municipio de Hualmatán. Todas las personas que se crean con derecho a intervenir pueden hacerlo por medio de memorial y haciéndose presentes durante la inspección ocular. Toda oposición puede presentarse hasta finalizada la visita ocular, decreto 1076 del 2015, artículo 223297 y Piales 20 de abril del año 2026. Damos continuidad también a todo el comercio que se está vinculando al homenaje del Día de la Madre por parte de Verde Stereo. 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Tenemos previsto en esta oportunidad la canción de Son Master, este éxito, Eres Picaflor, para la persona que nos lo había solicitado a través del WhatsApp de la radio.

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1: Y ahí estamos con la canción de Soundmaster, Eres Picaflor. 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
1: 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Con 35 minutos nos conectamos con esas buenas canciones de los Jarka. Éxito, el amor y la libertad.

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Este aviso de parte de Corpo Nariño, que se ha fijado el día martes 19 de mayo del año 2026, a partir de las 10 de la mañana, para la práctica de una inspección ocular en la fuente de aguas superficiales denominada Los Cedros, ubicada en la vereda Los Cedros del municipio de Hualmatán, departamento de Nariño. Trámite: concesión de aguas superficiales, presentada por Administración Pública Cooperativa de Agua Potable y Saneamiento Básico Aguas del Frailejón, identificada con número de NIT 900-027-858-4, legalmente representada por el señor Jorge Luis Yepes Villota, identificado con cédula de ciudadanía número 1085-247-651, expedida en Pasto, Nariño. Presento ante Corpo Nariño solicitud de concesión de aguas superficiales de la fuente de uso público denominada Los Cedros, ubicada en la vereda Los Cedros del municipio de Hualmatán, departamento de Nariño. Todas las personas que se crean con derecho a intervenir pueden hacerlo por medio de memorial y haciéndose presentes durante la inspección ocular. Toda oposición puede presentarse hasta finalizada la visita ocular, decreto 1076 del año 2015, artículo 223297, Ipiales, 20 de abril del año 2026. Bueno, y por acá también les traemos esta información. Mucha atención para quienes confirmaron viajar el día de mañana a la ciudad de Pasto para la jornada política con el candidato Iván Cepeda. La hora de salida para la ciudad de Pasto es a las 6:30 de la mañana en el punto. Concentración, sede Pacto Histórico en la calle Quinta, ¿no? Entonces, esta información para quienes prácticamente el día de mañana salen a la ciudad de Pasto para esta jornada política, a las 6:30 se los espera en la sede del Pacto Histórico aquí en Hualmatán. 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

Por acá también terminando de difundir los diferentes servicios, productos que ofrecen nuestros patrocinadores para el homenaje del Día de la Madre. 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Vamos con esta canción titulada Fénix. Aquí está este éxito de Juanes.

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1: Cuando alguien que amamos muere, no hay forma de evitar la tristeza y tener un vacío en el corazón, pero tenemos la paz y el consuelo que ya está junto a nuestro Padre Celestial. Descansa en paz. Funeraria San Pedro del municipio de Hualmatán informa el sensible fallecimiento de quien en vida fue el señor Carlos Olmedo Villa, su esposa Romelia Mafla, sus hijos William, Edwin, Maritza y Angie, sus nietos Sandra, Carlos Alberto, Marisol, Ángela y Carlos David, sus hermanos Alonso y Luis, sus bisnietos, nueras, yerno y demás familiares invitan a la velación de sus restos mortales en su casa de habitación ubicada en el barrio El Centro del municipio de Hualmatán. Sus exequias se realizarán el día sábado 16 de mayo a las 3 de la tarde en la parroquia Nuestra Señora de Rosario de Hualmatán. Por acompañar a estos actos de fe, se anticipan agradecimientos.

Nunca muere quien supo vivir y ha dejado en la tierra hermosos recuerdos. 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La familia Yamanoguera queremos expresar nuestros más sinceros agradecimientos por la muestra de afecto, solidaridad y apoyo con su presencia y acompañamiento por los distintos medios como llamadas, mensajes, su voz de condolencia y sus oraciones, por el sensible fallecimiento de quien en vida fue nuestro hijo, padre, hermano y amigo, el señor Carlos Javier Yamanoguera. Agradecimientos especiales al presbítero Robert Yandún, párroco de Hualmatán, padre Emiro, párroco de San Juan, Administración Municipal de Hualmatán, Honorable Consejo Municipal de Hualmatán, Secretaría de Cultura y Deportes Hualmatán, señores exalcaldes de este municipio, emisora Verde Estéreo, doctor Eric Velasco, representante de la Cámara, Comité Pacto Histórico de Hualmatán, Cuerpo Docente y Administrativo, Institución Educativa Técnica Promoción Social, Orientadora y Estudiantes Grado Noveno, Institución Educativa Técnica Promoción Social, Cuerpo Docente y Administrativo, Institución Educativa San José, compañeros de la Promoción 97 de la Institución Educativa San José, Fieseros Virgen del Carmen, año 2025 y 2026, Asociación de Camioneros Hualmatán, Gremio de Motoristas de Hualmatán, Fondo de Solidaridad de Motoristas. Asimismo, al Grupo Camioneros de Hualmatán, Asociación de Vivienda Santana, Urbanización Puertas del Sol, Habitantes Barrio Puente Ormaza, Junta Comunal Barrio Arrayán, Junta HIA Proas de Colombia, Amigos Julio's Club, Deportivo Independiente Libertad, Coro Familia Coral Santo Domingo, Coro Nueva Generación Hualmatán, Agrupación Musical del Maestro Steven Palma del municipio de Puerres, Grupo Musical Evocación Hualmatán, Trío del Señor Francisco Ceballos del municipio de Córdoba, Centro de Salud Sagrado Corazón de Jesús Contadero, Defensa Civil Contadero, Cuerpo de Bomberos Voluntarios Contadero, Señora Gladys Yamay Familia, Señorita Soris Yamay Goyes, Señora Aparicio Yamay Familia, Familia Mena Burgos del municipio de Córdoba, Familia Villa Noguera, catequista y compañeros de confirmación Hualmatán, familiares y amigos de Colombia, Ecuador y España, comunidad en general. Dios derrame bendiciones sobre todos ustedes por su solidaridad y apoyo. A la vez, realizamos la cordial invitación a rezo de la novena en su nombre, la cual se dará inicio el día de hoy, jueves 14 de mayo, en casa de habitación de sus padres en el barrio Puente Ormaza a las 6 de la tarde. Por su presencia, se anticipan agradecimientos.

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2: Bueno, entramos en estos últimos 5 minutos. Terminamos por acá de dar la respectiva lectura a los patrocinadores del homenaje del Día de la Madre, que se lleva a cabo el día 24 de mayo aquí en Verde Estéreo. 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Estamos llegando a la parte final de este espacio radial. Agradecemos a ustedes por haberse conectado con nosotros. Aquí los dejamos escuchar la canción de Los Ángeles Azules, 20 rosas. Gracias a la sintonía. Que tengan un resto de tarde y noche muy feliz.

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1: Las 6 y un minuto.
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1: Las 6 y 4 minutos.
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1: Las 6:08.

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1: Las 6:12.

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3: Las 6:16.

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6: Las 6:24.

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3: Las 6 y 34 minutos.
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3: Las 6 y 37 minutos.
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las 6:41.

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4: Las 6:45.

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1: Las 6:54.
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1: Las 7 y un minuto.
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